0: Y nosotros comenzamos a luchar con ellos, con nuestras armas, con lo que nosotros tenemos. Como bien decía mi esposa, a mí pasó una situación muchos años atrás, ¿verdad? Cuando yo todavía no conocía a nuestro Señor Jesucristo. Y pasó una situación donde se apoderó la crisis de pánico, ¿ya? En mi vida. Tuve una crisis de pánico que me duró, ¿cuánto? ¿Dos años, cierto? Donde pasé muchas cosas, una familia a punto de destruirse. Estábamos recién comenzando con mi esposa, Nicole estaba chiquitita. Sufrían todos en la casa, ya pasaba una situación muy complicada, muy compleja. Sufría mi esposa, sufría Nicole, ¿cierto? Sufría mis padres. Todo, ¿por qué? Porque yo estaba enfrascado, ¿cierto? En una situación de crisis, de ansiedad, donde ni siquiera yo podía salir. ¿Y por qué uno no puede salir? Porque uno ni siquiera lo entiende. Lo único que uno sabe es que lo está pasando mal, trata de luchar, ¿cierto? Y nos tomamos de todo lo que está a nuestro alrededor. Psicólogos, psiquiatras, pastillas, drogas, ¿cierto? Y todo lo que está ahí para poder salir, ¿ya? Y estamos ahí en un círculo vicioso, en un callejón sin salida, estamos pasando por un túnel donde no vemos esperanza, no vemos salida al otro lado, ¿ya? Hasta que de pronto pasó en mí una situación, ¿verdad? Me llevaron a la iglesia, ya después de haberme llevado a muchos psicólogos, personas que me trataron mi condición, y no había solución a lo que me estaba pasando. No dormía en las noches, ¿verdad? Dormía en el día, en la noche no dormía. Entonces eso provocaba un desequilibrio en la familia, porque la familia necesitaba dormir de noche para trabajar en el día. Abandoné mi trabajo, ¿verdad? Un trabajo que yo tenía, que lo había levantado con mucho esfuerzo, lo tuve que abandonar porque ya no podía, porque no dormía en la noche, entonces menos podía conducir en el día. Trabajaba conduciendo. Me presentaron a Cristo, ¿verdad? Llegué a la iglesia. Situación muy complicada dentro de la iglesia, porque era una lucha, sí, era lucha, de verdad. Yo, estando dentro de la iglesia, en cultos, ¿verdad? Yo salía arrancando a la iglesia, porque era una desesperación que no me dejaba tranquilo ni de día ni de noche. Llegó un momento donde mi desesperación fue tanta, y me dijeron, no, es que Cristo tiene una sanidad para ti, ¿ya? Yo, y no me, nunca, o sea, no me lo dijeron a mí tampoco así como directo, como que me hayan profetizado una sanidad, no fue así, sino que yo escuchaba los mensajes que el pastor predicaba, que los hermanos predicaban, y hablaban de un Cristo, ¿cierto?, que sanaba, un Cristo que nos sacaba de ahí donde estábamos, ¿cierto?, un Cristo que nos transformaba, que nos recuperaba, y había producido un cambio en nuestra vida. Y ese mensaje yo lo escuchaba día a día cuando iba a los cultos. Entonces llegó un día que lo comenté con mi esposa. Lo comenté, ¿cierto? Antes, sí, perfecto. Hace años ya, entonces tampoco me acuerdo tan exacto, pero sí, lo comentaba con ella. Y ocurrió un momento, ¿verdad? Donde yo estaba medicado. Me lo pasaba 24/7 medicado. Ya que era la única forma que yo podía estar un poquito más tranquilo de mi ansiedad, de mi desesperación. Donde yo salía corriendo, salía en la noche, después me salían a buscar porque no sabía dónde yo estaba metido. ¿Ya? Y salía a caminar en la noche, en fin. Entonces pasó una situación donde yo un día dije, pero si acá en la iglesia hablan todos los días de Cristo, hablan de un Dios que es sanador, para el que cree todo es posible, era un mensaje que yo lo escuchaba todos los días en la iglesia, para el que cree todo es posible, si tú estás pasando una situación difícil, cree en Dios, que Dios de alguna manera te va a rescatar de ese lugar. Era el mensaje que yo escuchaba, y yo sin mayor conocimiento, muchas veces mi ignorancia, ¿verdad? Yo un día le dije a mi esposa, ¿sabes qué? Orando en la iglesia, yo le dije, Señor, si esto es verdad, si tú existes, esas palabras.
1: En ese contacto.
0: Claro, porque no tenía mucho conocimiento, estaba recién llegando a la iglesia, me estaban presentando a Cristo. Entonces yo dije, Señor, si tú existes, ¿ya? Y tú eres el Dios, ¿cierto? Que dicen que sana, que dicen que salva, que dicen que liberta. Señor, yo voy a confiar en ti. Yo quiero que tú saques esta enfermedad de mi vida. Una enfermedad que me acongojaba, no me soltaba ni de día ni de noche. Yo estaba 24/7 con eso encima. Era como si alguien me estuviera todo el día atormentando. ¿Ya? Algo me imagino yo cuando hablan del rey Saúl, que había algo que lo atormentaba, me imagino que tiene que haber sido algo así. Que lo atormenta uno día y noche, no lo deja nunca tranquilo. Tú no puedes respirar, ya casi no puedes respirar porque hay algo que te oprime el pecho. Entonces me pasaba eso, día y noche. Y yo, como te digo, dije ese día, Señor, si tú existes, tú me vas a sanar. ¿Ya? Y me acuerdo siempre que en esos días, ¿cierto? El pastor hacía una cena del Señor.
2: La Santa
0: Cena. Es como la Santa Cena, pero llevan cena del Señor, ¿ya? O Santa Cena. Entonces, él dijo, sí, mira, ocurren muchas cosas a veces en la cena del Señor, cuando tú te dan, ¿cierto?, el pancito con el vino, la sangre de Cristo, ¿ya? Y todo eso lo explicaba el pastor en ese momento. Y yo empezaba a entender en mi poco conocimiento, en mi ignorancia también, ¿cierto?, como cristiano. Yo dije, Señor, si este es tu cuerpo y esta es tu sangre que vas a entrar en mi cuerpo, tú vas a producir una sanidad en mí.
1: Amén.
0: Señor, voy a confiar. Faltaban como 15 días para la cena. Y olvídate si yo no podía estar sin pastillas. Me volvía loco. Entonces ese día dije, ¿sabes qué? Le dije a mi esposa, ahí están las pastillas, guarda las pastillas. Yo de hoy en adelante no tomo ninguna pastilla más. Porque si Dios existe, me va a sanar el día de la cena.
1: Amén.
0: ¿Ya? A través de su cuerpo y de su sangre, que va a entrar en mí, me va a producir la sanidad. Con toda la fe. Por eso es que mi esposa me lo trae a recuerdo, ¿cierto? Precisamente por la palabra que hoy día estamos hablando, ¿ya? De esa fe, ¿cierto? De esa esperanza y de esa paz que el Señor produce en nosotros a través de su Espíritu Santo. Entonces, bueno, para hacerle más corta la historia, si no vamos a estar hasta las 10 de la noche. Pasaron mis 15 días más difíciles de la vida. Ya, imagínense ustedes una persona que es dependiente de pastillas y pasen 2 o 3 días ya sin su medicamento, es una persona que empieza ya a atormentarse, pero demasiado. ¿Ya? Bueno, pasó una semana, habían días en que yo ya estaba, ¿sabes qué? Pásame las pastillas. Estaba a punto de decirlo. Nunca lo dije. Siempre estuve confiado. No puedo pedir las pastillas porque yo sé que el Señor va a hacer una sanidad en mí. Pasaron los 15 días. Complicado. Yo te digo, yo iba al
1: una
0: culto.
1: Lucha.
0: Claro, y me acuerdo, el pastor era amigo mío en ese tiempo ahí. Entonces él me conocía mi condición y me pasó al coro de la iglesia, adelante del escenario, en el coro. Y yo tocaba el instrumento. Y a veces en plena alabanza, yo dejaba el instrumento de lado y salía de la iglesia, salía arrancando. Y me paraba en cualquier esquina. Un día me fui a sentar a una plaza oscura ahí, porque no soportaba. Era una tensión tremenda que había en mi vida. Bueno, llega el día de la cena al Señor. Llegué, a Dios gracias, porque quizás no pude haber llegado con todas las complicaciones que había, que tenía yo en mi mente, ya en mi cuerpo. Llegó el día de la cena del Señor y comenzó la ceremonia que se hace, ¿verdad? Ya esto, aquí, allá. Y llegó el momento donde el pastor dijo, se van a ganar todos acá en un círculo, ¿verdad? Y vamos a tomar la cena del Señor. Y empezó a decir lo que se dice, ¿verdad? Y empezaron los hermanos, ¿cierto? Me acuerdo que ese tiempo no era como ahora, que ahora le pasan como un vasito a cada uno, una cosita. No, este era un vaso, ya, que todos los hermanos tomaban del mismo vaso.
2: Es que no había pandemia.
0: No había pandemia en ese tiempo, ¿verdad? Entonces todos tomaban del mismo vasito. Iba pasándose como que corra, que corre el vasito de un hermano a otro. Entonces yo dije, Señor, este es el momento. Señor, este es el momento. Es lo único que yo repetía todo el rato. Mientras ese vasito iba avanzando, porque yo estaba como al otro lado, ¿eh? Entonces partió por allá el vasito. Se tardó varios minutos en llegar a donde estaba yo. Entonces yo todo el rato decía, Señor, este es el momento. Llegó el vasito, ¿cierto?, del vino con el... Creo que era un pancito, una galleta, no sé. Yo no me acuerdo bien qué era. Pero que la representación, ¿cierto?, de la cena. Entonces yo en el momento que tomo el pancito y digo, este es el momento, Señor... Me lo pongo en mi boca, ¿cierto? Tomo el vino, ¿ya? Imagínense ustedes que lo están apretando así, con toda la fuerza, que alguien a usted, hermano Toño, imagínense que alguien, ¿cierto?, lo toma a usted de sus brazos y lo está apretando todo el rato, y él está oprimiendo su pecho, ¿ya? Y no le permite respirar. Esa era la sensación que yo sentía día y noche por 2 años. ¿Ya? Había una opresión contra mi cuerpo, que mi corazón oprimía el pecho, que casi no me permitía respirar. Me tomo, ¿cierto?, el vino, el pancito, y yo digo, este es el momento, lo vuelvo a repetir, Señor, aquí estoy, este es el día. Yo tomo eso, pasan 2 segundos, 3 segundos, o sea, yo ni siquiera alcanzo a digerir bien lo que estaba tomando, cuando ese vino empieza a recorrer desde la punta de mi pelo hasta los pies. Es un hielo, algo que me congeló completo. Me congeló desde, como te digo, del cabello, ¿cierto?, hasta los pies. Pasó por mi espalda, me acuerdo como si fuera hoy. Y eso pasó por toda mi columna, completa. Y llegó a mis pies. Y en ese momento, esos brazos que me estaban oprimiendo me sueltan. Me sueltan, pero no pasaron más allá de 10 segundos en todo ese momento en que yo recibo el vasito, le digo al Señor que este es el momento, me lo tomo, ¿cierto? 10 segundos pasan y yo soy liberado.
1: Amén. Amén, amén.
0: Automáticamente, para la gloria del Señor, hasta el día de hoy yo no he vuelto a sentir lo mismo. Y le estoy hablando de ya 25 años por lo menos. 20 años.
2: Claro.
0: ¿Cierto? Entonces, es un poquito, ¿cierto?, para poner como ejemplo, ¿ya? Cómo nosotros muchas veces buscamos soluciones a nuestros problemas.
1: Amén.
0: ¿Ya? Pero confiamos tanto, tanto en las cosas externas, que no dejamos actuar a Dios.
1: Así es.
0: A veces Dios está ahí, está presente. Y muchas veces, siendo cristianos, nosotros, ya, bueno, mi ejemplo yo lo ponía cuando yo no conocía mucho a Cristo, lo estaba recién conociendo. Pero igual pasa, nos sigue pasando, nos sigue ocurriendo hasta el día de hoy, conociendo a Cristo, conociendo cómo Él ha provocado tremendas sanidades en nuestra vida.
1: Así es.
0: Y sin embargo, seguimos, ¿cierto?, poniendo nuestra confianza en las cosas.
1: Amén.
0: De afuera, en las cosas externas, en las cosas circunstanciales, lo que está pasando en el momento, ¿ya? Muchas veces estamos pasando algo complicado, vamos al ChatGPT, ¿cierto? ¿Por qué me duele esto? ¿Por qué me está pasando esto? ¿Qué solución? Vamos a YouTube, un video, un tutorial, ¿cierto? ¿De qué remedio puedo tomar? No sé, agua con canela, agua con, no sé, aceite de coco, en fin. Tantas cosas, recetas que nos están entregando a través de redes sociales. Y nos pasamos el día buscando recetas para algo que no estaba pasando. Y nos olvidamos, ¿cierto?, de que hay un Cristo que está con nosotros, que hay un Dios, ¿cierto?, que es nuestro Padre, que ese Padre siempre va a querer lo mejor para nosotros. Él nunca va a querer que nosotros estemos pasando una dificultad. Y si la pasamos muchas veces por nuestras malas decisiones, Él siempre va a estar, ¿cierto?, ahí para poder escucharnos, escuchar nuestras oraciones. Y Él quiere que nosotros confiemos. Por eso mi esposa estaba leyendo algunas partes, ¿cierto?, donde decía, creer en Él. Y decía, mira, pero si hay varias partes donde dice acá creer en Él. Claro que sí, de eso se trata. No se trata de decir, no, que yo creo en el Señor y al ratito estoy buscando solución en otra parte, en otras cosas. Yo no, no es así. O sea, cuando tú crees en Cristo, crees en Dios, ¿verdad? Tú tienes que creer con todo.
1: Amén, amén.
0: Con todo lo que hay, ¿ya? No dejar que nada externo, ¿cierto?, pueda entorpecer. Por eso yo lo digo con conocimiento de causa. Me pasó, confié. Fueron 15 días en que, no le voy a decir que no pensé muchas veces en desertar. Sí lo hice, pensaba en desertar en esos 15 días que estaba sufriendo esa complicación, ¿ya? Pero a Dios gracias, Él me ayudó a soportar y pude llegar y Dios se me presentó y me dijo, ¿viste? ¿Te das cuenta que aquí estoy? ¿Viste que soy la solución? Porque imagínese, yo le estaba desafiando, Señor, si tú existes, sáname. Claro, obviamente dentro de mi ignorancia, ¿verdad?
1: De su desesperación.
0: De mi desesperación también. Amén. Y entonces Dios, en el momento en que me provoca esta sanidad, ¿cierto?, que fue instantánea, que yo muchas veces lo comenté después con amigos, con personas, y yo le decía, oye, yo me reía muchas veces cuando la gente decía, no, es que yo fui a la iglesia y Dios me sanó. Ah, ¿de dónde? Sí, eso no existe, estáis locos. Gente que decía, no, es que yo fui operado en la iglesia y ahora tengo que hacer reposo porque dentro de la iglesia Dios me operó la pierna y Dios me dice que tengo 3 días de reposo. Y yo me reía, pero es imposible, ¿cómo Dios te va a sanar? Si Dios es alguien que nos cuida, es nuestro creador, ¿cierto?, que está en el cielo. Para mí eso era Dios. Pero desde ese momento yo aprendí a conocer a Dios como ese Dios que siempre va a querer lo mejor para nosotros. Amén. Está ahí en cada minuto, cada circunstancia, hermano, que ustedes están viviendo, que nosotros hemos estado viviendo, Dios está ahí. Y ese es el creer. No ese creer que, no, que si yo creo que Dios existe. Entonces de ahí nace una frase que me parece que no es bíblica, pero una frase que usa mucho, que dice, una cosa es creer en Dios y otra cosa es creerle a Dios.
1: Exactamente.
0: ¿Ya? Es una frase que se usa mucho, bien cliché, ¿cierto? Sí. Pero tiene mucha razón, tiene mucho de verdad. El decir, creerle a Dios.
1: Exactamente.
0: Ya, si hay una promesa de parte de Dios para su vida, hay que creerlo.
1: Amén.
0: ¿Ya? Más que creer en Él, que también hay que hacerlo, ¿verdad? Pero creer en sus promesas y saber que tenemos una certeza en Dios, que Él va a estar siempre con nosotros y va a cumplir tarde o temprano lo que se ha prometido a nuestras vidas. Entonces es un poquito parte, quizás hablé todo el rato,
1: no.
0: Me siento un poco mal incluso de verlo, estuve hablando como 20 minutos acá.
2: No, era necesario porque si Dios lo trae a memoria en estos momentos es por algo.
1: Es que más de alguien tiene que estarlo necesitando.
2: Amén.
1: Y sabes, mi hermano Hugo, que el creer a veces cuesta. A veces cuesta, como decía mi hermano Hugo, a veces cuesta, pero en el momento que se te debilite tu fe o te cueste creer, dile al Señor, Señor, me está costando creer, me está costando mucho, pero creo fielmente que tu promesa va a ser cumplida en mi vida. Porque yo escuchaba el testimonio de mi hermano Hugo, que sin duda es maravilloso, es maravilloso porque habla de una persona inconversa, una persona sin conocimiento de Dios, que a lo mejor nunca fue infundado en su vida, pero aún así el Señor ya lo tenía escogido y lo estaba preparando sin que usted se diera cuenta para este tiempo. Donde yo anotaba acá, donde usted se hizo dependiente del mundo.
0: Claro.
1: Se hizo dependiente del mundo y no del Señor porque no tenía el conocimiento, ¿me entiende? Entonces, como se hizo dependiente del mundo, su desesperación, ¿qué lo hizo? Lo fue atando, aprisionando, a llegar al extremo de su desesperación. Y después llegó a la iglesia. Y en la iglesia escuchaba esa, yo lo escuchaba a usted decir, que siempre escuchaba esa palabra como cliché, que decía, cree en el Señor, cree en el Señor. Pero ahí fue sembrando la semilla en su espíritu.
0: Claro.
1: Y cuando se toma usted esa palabra, donde el Señor hablándole, porque como dice usted, el Señor no tuvo que usar intermediario. ¿Por qué? Porque sabía que usted era un inconverso, que no iba a creer si venía Bien. Otra persona, porque iba a ver lo que usted lograba ver con su vista.
0: Yo era lo humano.
1: Lo humano. Entonces, ¿qué hizo el Señor? Habló directamente con usted. No dijo, ya, con Hugo yo no necesito intermediario porque lo más probable es que no crea. Entonces, ¿qué hizo? Lo llevó a la congregación, a la iglesia, y empezó a sembrar la palabra. Y esa palabra empezó a retumbar en su espíritu y a decir, bueno, si todos hablan de creer, si todo dice que Dios salva, que Dios sana, y lo llevó a hacer, no a desafiar a Cristo, sino a decirle, yo creo que dentro de sus palabras, usted le dijo al Señor, Señor, ya, si realmente tú existes como todo el mundo lo dice, yo quiero conocerte, yo quiero que te reveles a mi vida y me sanes. Entonces, ¿qué hizo? Se tomó de la palabra, sin el conocimiento, pero se tomó de la palabra del Señor. Y después, cuando tomó el pan y el vino, que era la sangre de Cristo y su cuerpo, usted lo tomó con tanta fe porque se preparó semanas, donde preparó su espíritu sin el conocimiento de Dios. Preparó su espíritu y empezó a decir, yo creo. Y cuando venían esas debilidades, ¿qué hizo usted? Tuvo esa determinación. Determinó a esperar el tiempo que el Señor había predestinado para la sanidad de su espíritu. Y cuando determinó y llegó ese día, usted confió, porque a medida que yo lo escuchaba cuando decía, venía de adelante el vino, la sangre de Cristo, y usted decía, Señor, yo te creo, yo te creo, yo te creo, yo te creo, como declarando a su mente que sí tenía que creer, para que en ningún momento pudiera haber un momento que entrara la duda a su Bien. Vida. Sí. Y ahí usted determinó a creerle a este Dios. ¿Y qué hizo cuando determinó? Vino la liberación para su espíritu. Y cuando vino la liberación, se cumple la promesa de Cristo que el Señor ya había entregado sin su conocimiento a su vida. Y hoy lo tenemos aquí hablando de las maravillas de Dios. Imagínese qué maravilloso es su testimonio. Porque con su testimonio usted está invitando a aquel que escucha, primero, que no se haga dependiente del mundo. Que no se haga dependiente de su enfermedad. Se fija que a veces nosotros nos hacemos dependientes de la enfermedad. Ah, no, sí. Esta herida que tengo, no va a sanar con nada. Pero échate esto. No, sí, me echado de todo. O cuando dicen, mira, si es solo necesario que creas. Es que ya he ido tantas veces. Ya no, pues sí, ya. Pero tómate esto. No, pero es que no. Y no activas tu fe.
2: Y a lo mejor nunca ha soltado esa enfermedad y se la ha entregado a Dios.
1: Porque te haces dependiente de claro. lo que tú tienes
2: mi enfermedad,
1: enfrente.
2: En mí, la, yo
1: te apoderas
2: la tengo,
1: de
2: yo.
1: La situación, claro. te apoderas de la crisis económica, te apoderas de la crisis matrimonial, te apoderas de la crisis, a lo mejor de una adicción, la haces parte tuya. Como decía mi hermano Hugo, dejó de ser dependiente de eso y tomó otra dependencia. Era Jesús.
2: Así es.
1: Hoy día a eso te invitamos, a que suelte esa dependencia que hay en tu vida, como lo hizo en su momento mi hermano Hugo, mi hermana Damari, nosotros.
0: Claro.
1: Y tómate de la dependencia de Cristo. Claro. Y después, lee palabra. Aliméntate de palabra. Esto que hacemos nosotros de exponer este mensaje de Cristo, que es este mensaje de la palabra de la Biblia, es palabra viva. Y que tú prestes oído, escúchala y dile al Señor que te abres oídos espirituales. Y hazlo como el hermano Hugo, dile: Señor, si realmente soy tu escogido, y si realmente hay promesa en mi vida, si realmente tú existes, revélate a mi vida, necesito conocerte.
2: Pídele ese gozo, pídele, y esa paz.
1: Así es.
2: Que Él solamente la puede dar.
1: Y después no determina.
0: Pero que no, eso es lo que uno tiene que lograr entender. Para allá va, iba todo el mensaje a lo que decía mi esposa recién. Todo este testimonio, ¿cierto? Iba a eso, apunta a eso, que uno en Cristo, ¿cierto? Podemos lograr obtener, tener esa paz que solamente Él sabe dar.
1: Así
0: no
1: es.
0: La vamos a encontrar en ningún otro lugar. Ya se ha dicho, hemos logrado entender eso. Aunque, bueno, las circunstancias muchas veces hablan de diferentes maneras.
1: Amén.
0: No estoy diciendo que sea la fórmula perfecta, ¿ya? No, yo creo que cada persona va a tener su intimidad con Dios, va a tener su momento con Dios.
1: Así.
0: Quizás hoy, ¿cierto? Dios quiere provocar una sanidad en tu vida, tal como lo hizo conmigo. Quizás no lo va a hacer igual que conmigo, ¿eh? No lo va a hacer con un pan y un vino, ¿cierto? Quizás lo va a hacer de otra manera.
1: Así
0: lo
1: es.
0: Importante es, como dice mi hermana Sandra, colocar la dependencia en manos de Dios. Depender 100% de Dios.
1: Así.
0: ¿Ya? No colocar nuestra confianza en las cosas externas, en un medicamento que muchas veces igual nos ayuda bastante. No quiero decir que no tomen un medicamento, ¿verdad? No estoy diciendo eso. Pero sí, quizás de mi parte fue muy atrevido lo que yo hice en ese momento en decir, dejo mi medicamento, ¿cierto? Pero fue confianza, fue fe en el momento.
2: Igual el trato es individual,
0: claro,
2: con cada uno.
1: Así es.
2: Lo que le pasó a Víctor, a lo mejor no va a ser de la misma manera que lo vas a pasar tú, si a lo mejor estás pasando la misma situación. A lo mejor la sanidad va a venir de otra manera. No es un ejemplo porque es lo que él vivió, su vivencia. Pero todos tenemos un propósito diferente. Amén. Pasamos situaciones diferentes porque el propósito es individual, es con cada uno y siempre es diferente.
1: Así es, como tiene razón mi hermana Damari, todos los propósitos no son iguales.
2: Así es.
1: Pero la clave siempre es la misma, es no depender, determinar y liberar.
2: El antídoto, como decía.
1: El antídoto.
2: Es el mismo.
1: Es el
2: antídoto
1: mismo.
2: Es el gozo y la paz en creer. ¿En creer en quién? En nuestro Señor Jesucristo.
1: Así es.
2: Que Él pagó ese precio.
1: Sí, y determinar. En esta vida tú tienes que aprender a determinar.
2: Amén.
1: A determinar. El hermano Hugo fue valiente. Él determinó en su vida.
2: Amén.
1: Determinó creerle al Señor, porque como se repite muchas veces en este mensaje, creerle. Creerle al Señor, determinar que Él lo va a hacer, confiar, que tu confianza esté, y en el momento van a venir debilidades, porque todo lo hemos vivido, donde hemos tenido altos y bajos, pero en lo alto, gózate, y en lo bajo, ahí, ándate a las plantas de Cristo, y ni siquiera de rodillas, entra en comunión, sé sincero con Dios.
0: Yo creo que más que el acto, ¿cierto?, físico de arrodillarse, inclinarse, hay que inclinar nuestro corazón.
1: Sí, sinceramente.
0: ¿Ya? Claro, claro. Inclinar nuestro corazón ante Dios.
2: Amén.
0: En forma sincera.
1: Sí.
0: Vamos avanzando ya a las 9:26, una pausita musical y regresamos, ¿cierto?, con algunos mensajitos que nos llegaron.
1: Amén.
0: Y con la oración para ya estar finalizando esta programación. Amén.

0: Estamos de vuelta.
1: Estamos de vuelta. De vuelta de una linda alabanza. Así que aquí estamos conversando internamente. Así que muy buena palabra, muy buen mensaje para esta tarde, para las personas que están escuchando. Así que ahora los vamos a los saludos. Nos vamos a los saludos con mi hermano Hugo, así que mi hermano Hugo va a designar todos esos saluditos que están llegando esta tarde.
2: ¿Y por qué me designaron a mí?
1: Por votación
2: del público. Sería bueno hacer votación del público ahí. Ya, saludamos entonces a nuestra hermana Oriana, que nos estaba escribiendo, ¿cierto?, hace un ratito. Nos decía, qué lindo. A ver. No eres.
1: No.
2: Más bajito. Mi hermana Oriana. Ah, no, pero es que ese mensaje igual es de mi hermana Oriana, pero no es de hoy día. ¿Ya? Uh-huh. Es de ayer.
3: De ayer.
2: Entonces partimos con
1: mi hermana Oriana.
2: No, mi hermana Soledad, don Francisco, ya lo leyeron, ¿cierto? Ese lo leyeron también, ¿ya? Y ahora viene nuevamente mi hermana Oriana, que dice, interesante.

0: de las tallas que les pasan, oh, sí, güey, nos pasan tallas acá, principalmente con los lentes, ¿cierto? Y con todas esas cosas, ¿eh? Bueno, dice, ¿cómo prestarle los lentes? Porque tener problemas de ojo, dice, junto a su esposa también se ríen porque también tenemos ese mismo problema, ¿eh? Claro, tiene el mismo problema que tenemos nosotros acá con los lentes, ¿eh? Eso de llegar a los 40 años, no se lo doy a nadie, chiquillo, ¿eh? Yo el día que cumplí 40 años empecé con problemas, que fue hace como un mes atrás, ¿no? Claro, comenzamos con los problemas ahí de la visión. Andrea nos saluda también por estos lados, ¿verdad? Hola, dice, buenas noches, les envío un cariñoso saludo a todos, aquí escuchando el hermoso mensaje de hoy y testimonio del hermano Víctor, o sea, yo, ¿ya? Sus tiempos son perfectos, dice, su fidelidad.
1: Nunca falla.
0: ¿Puedo continuar? Y que estaba tosiéndose,
2: perdón.
0: Ahí mi hermana Sandra. Entonces, respetemos el espacio de mi hermana Sandra, era el espacio de su tos.
2: Perdón. Es que hace harta calor aquí adentro.
0: Sí, hace calor.
2: Sí. Bueno, es la calor del Señor.
0: La fidelidad de Dios que nunca falla. Estoy leyendo, terminando de leer el texto, ¿eh? de la hermana Andrea. Claro, su fidelidad dice que nunca falla. Claro que sí, pues. Así que eso ha sido ya los mensajes del día de hoy. ¿Hay algo más? Que así me perdí, ¿no? ¿No?
3: No, nada más.
0: Ya.
3: Nada más. Hermoso, hermoso programa que Dios tenía preparado para nuestras vidas, la palabra primeramente, ¿cierto? Que para nuestras vidas y para todos los auditores.
2: Amén. El Señor nos sorprende en cada momento, cada día. Cada día Él nos sorprende con un mensaje maravilloso. Hoy día estuvo maravilloso. Bueno, todos los días hay un mensaje maravilloso del Señor y una enseñanza. Amén. Una enseñanza a no hacernos dependientes de las cosas del mundo. No hacernos dependiente del amor del Señor. Y también soltar. Soltar, amén. Eso nos lleva el mensaje al día de hoy.
1: Yo quiero unirme a ese mensaje de gozo y de paz. Yo quiero darle una paz a Raúl, ya que anoche nos fuimos a buscar a Talcahuano a buscar para que estuviera en el velorio de su abuela, que falleció anoche, pasadito de las 12 de la noche. Y lo fuimos a buscar a Talcahuano, que estuviera con su familia. Y le doy la paz, la tranquilidad a Raúl. Es difícil estos momentos, pero uno ya vivió eso. Yo se lo digo a Raúl, levántate, bueno, que él está fuerte, así que se levante de todo esto y siga luchando por su familia. Él y Juanita, y le doy la paz. Así que Raúl, te doy mucha bendición y que tenga una tarde bien tranquila. Yo creo que mañana estará por acá por Coronel de nuevo, así que le doy la tranquilidad a Raúl, así que sigamos adelante. Tú sabes el apoyo de nosotros, de tu mamá, de tu papá, de tu hermano, siempre va a estar, así que ahí tranquilo. Mucha bendición.
2: ¿Sabe, mi hermano Hugo, que es maravilloso el Señor? Cómo nos permite ir cerrando etapas en nuestra vida. Yo le decía a mi hijo Raúl, vaya y cierre etapas en su vida, porque a veces el cerrar etapa nos permite que sigamos avanzando en el Señor. Y sí, que como decía mi esposo, te bendigo grandemente por su sabiduría. Por su sabiduría y por ese corazón de no guardar rencor, sino ir soltando. Así que lo bendigo grandemente y creo fielmente que también va a colocar la paz en la familia de esta pérdida que ellos están sufriendo. Así que eso más que nada, la paz que el mundo no sabe dar. Amén. Es una paz sobrenatural.
3: Amén, así es.
0: Estamos finalizando entonces, está todo listo, todo dicho, ¿cierto? Todo comentado. Y nos adherimos también, ¿cierto? Al mensaje del hermano Toño, ahí las palabras para Raúl de fortaleza, ¿verdad? Y la paz que estábamos hablando recién.
1: Sí, ¿verdad? La paz.
0: Así que como medio radial también nos adherimos a aquello. Estamos finalizando ya, saludar a todos los auditores que estuvieron esta tarde y noche junto a nosotros a través de las distintas plataformas, ¿cierto? Ya sea el chat en vivo o WhatsApp, y también aquellos que no han escrito pero también estuvieron junto a nosotros. Así que bendiciones en este día y que tengan un descanso reparador esta noche, ¿verdad? Y mañana nos encontramos nuevamente a través de nuestras transmisiones en vivo. ¿Sí?
3: Falta la oración.
0: Ah, la oración.

0: mami, me estaba despidiendo yo.
1: Dan esa, esa bendición, pues, mi hermano Hugo, sí, y póngale el sello ahí a la, amén, a la,
0: sí,
1: palabra.
0: Sí, no, disculpen, chicos, disculpen, de verdad, me estaba pasando por alto la oración. Así que, buen Padre Celestial, le damos gracias en esta tarde, ¿verdad?, por este momento precioso que usted nos hace pasar junto a nuestros auditores, junto primeramente a nuestros hermanos que están acá en el estudio de la radio. Gracias, cierto, por hacer llegar acá a nuestro hermano Sergio desde su trabajo, desde muy lejos. Él ha llegado, cierto, con buena salud, con ánimo de trabajar, Señor, en este momento, en esta hora en la radio, de entregar su mensaje, ¿verdad?, junto a su esposa Sandra. Dar gracias también por mi esposa que ha podido estar hoy día, cierto, junto a nosotros, después de pasar unos días, cierto, con su estado de salud un poquito complicado. Gracias por Emanuel, nuestro hijo, verdad, que está junto a nosotros acá trabajando en la radio, en los controles. Gracias, Señor, por cada persona que ha podido estar hoy junto a nosotros, como les decía anteriormente, a través de su saludo o simplemente a través de la compañía, cierto, a través de la radio. Gracias por cada uno que de nosotros que ha podido estar acá. Gracias por este día. Y le pedimos, Señor, una bendición muy grande, una bendición para cada uno de ellos, para cada auditor, Señor, para cada familia que está detrás de cada uno. Sabemos que hay auditores, cierto, que están a esta hora junto a nosotros, pero hay también una familia que está detrás. Así que le pedimos una bendición por cada familia, por cada hogar que se hace presente cada día a través de las transmisiones de la radio. Gracias, Señor, por esta instancia que usted nos permite comunicar, nos permite entregar su palabra, Señor, que es nuestro único fin, Señor, de poder entregar su mensaje a través de la radio. Llegar con un mensaje, como nos decía el día de hoy, un mensaje de esperanza, Señor, un mensaje de paz, de tranquilidad. Aquellos que quizás están pasando momentos difíciles, momentos complicados, como lo decía mi hermano Sergio, un fallecimiento, cierto, de una abuelita, y está en una familia complicada, Señor, y así tantas cosas que nos tocan pasar cada día. Así que ponga usted la tranquilidad, la esperanza, ponga ahí la paz, cierto, en cada hogar, en cada persona. Su palabra nos enseñaba el día de hoy, ¿verdad?, a aprender a confiar en lo que usted tiene para nosotros, aprender a confiar en sus promesas, Señor, que son claras, son precisas, son verdaderas, son sinceras hacia nosotros, y nosotros debemos tomarnos de eso, aferrarnos cada día más fuerte a lo que usted tiene para nuestras vidas. Gracias, Señor, porque a través de su palabra usted nos enseña, nos aconseja y nos hace vivir de mejor manera, a tomar mejores decisiones también. Gracias, Dios, en usted hemos confiado y seguimos confiando. Han pasado quizás los años desde aquel primer momento, Señor, como yo le contaba mi testimonio, han pasado muchos años desde aquel momento en que tú me hiciste entender, Señor, que tú estabas a mi lado, tú pusiste algo maravilloso en mi vida, tú me tomaste, Señor, tú me escogiste, me sacaste de un lugar y ahora me tienes en este lugar. Gracias, Señor, para su honra, para su gloria. Queremos seguir predicando su palabra mediante usted lo permita, Señor. Usted permita que estemos bien, Señor, que nuestra salud sea restaurada en cada uno de los que estamos acá trabajando en la radio y en cada persona que también está escuchando detrás, cierto, de cada receptor. Gracias, Dios, por este día. Gracias, Dios, y ponga usted una bendición especial para cerrar, Señor, para sellar este momento maravilloso que usted nos permite vivir. En el nombre de Jesús, su Hijo amado, nuestro Señor Jesucristo. Amén.
2: Amén.
3: Amén. Ya yo también me despido. Gracias a todos por este día tan especial, por estar junto a nosotros, y bendiciones para todos.
0: Mi hermano Toño está destruyendo el estudio acá. Esos ruidos son de...
1: Se está desmayando. Yo también me despido con un abracito lleno de bendiciones para cada auditor.
2: Yo igual me despido esta tarde, que tengan una noche reconfortable y que tengan un descanso, y mañana seguir sus labores de trabajo, y uno que está descansando aprovechar descansar, así que muchas bendiciones, muchas bendiciones esta tarde, y los vemos el lunes, el martes, disculpen, el martes, chao, chao.
0: Chao.

Señor. A ver, hazle así conmigo. El COVID no pudo contra mí. Sigo respirando.

Dios de todas las naciones. Entonces, ahorita te vamos a llevar a la India. You ready? Hands up like this. Manos arriba así. Like this.

Aleluya. Aleluya. Aleluya. Oh, su misericordia es para siempre, mi hermano. Su misericordia es para siempre, dice la palabra. Siempre que el pueblo ganó una batalla, y siempre que el pueblo iba a pelear, siempre cantaron. Pero interesantemente, siempre mencionaron la misericordia de Dios. No el gran poder que está en nosotros, sino el pueblo cantaba: bendito sea el Señor, porque su misericordia es para siempre.

0: Un aplauso para Abel, más fuerte. Bueno, esta noche tenemos varias sorpresas. Abel es una de ellas. Vamos a cantar una canción y la hemos cambiado un poquito. Mis hijas la escucharon y me dijeron: no, papá, no. Pero bueno, yo espero que ustedes no digan lo mismo en esta noche. Pero esta es la canción que yo escribí en uno de mis cumpleaños, no les voy a decir a cuál. Y expresé al Señor.
1: Los momentos difíciles de tu vida, mi hermano. Cuando tú sientes, a lo mejor, que todo mundo te deja, es cuando su misericordia es para siempre. Es cuando Él se hace rema en tu espíritu. Y Él te dice: aunque todo el mundo te dejare, yo estoy contigo. Porque mi misericordia, dice el Señor, es para siempre. Y Él escribió con su puño y letra en la palabra: es para siempre. Por eso hoy, esta noche, donde quiera que oigas este canto, no nos queda más que decirle adiós.

que fluyen. Dígale al hermano que tiene la par, son como ríos. Míralo y dígale, son como ríos. No se pueden quedar adentro. Los tengo que sacar, los tengo que cantar.

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Sí, Señor. Recibimos tu unción. La unción que sana, la unción que liberta, la unción que transforma y restaura. Solo levanta tus manos, mi hermano, y di conmigo: yo recibo de esa unción poderosa. Yo recibo lo que tú tienes para mí hoy, Espíritu Santo, por tu unción. Yo soy libre. Yo soy libre.

Sí, Dios, hoy nos levantamos como las águilas, no por nuestras propias fuerzas, sino con tus fuerzas, Señor. Levanta tus manos y di conmigo:

Sí, señor. Sí, señor. Queremos vivir debajo de tus alas, Señor. Ahí estamos seguros. Ahí somos completos, Señor. Debajo de la sombra del Altísimo. Señor, gracias por tu presencia esta noche.

¿Por qué no levantas tus manos un momento al santo? Y empiezas con tus propias palabras, audibles, a decirle al Señor lo que tienes en tu corazón hoy. Con tus palabras audibles, con tu voz, empieza a exaltarle, a decirle lo que hay en tu corazón.

así como aquella mujer, Señor, hace 2000 años. Necesitó solamente tocar el borde de tu manto, solamente extender su mano y tocar con fe el borde de tu manto, Señor. Así esta noche, hoy, como un pueblo, Señor, queremos extender nuestras manos a ti. Que liberes nuestra alma, nuestra mente, que restaure nuestra vida, Dios, para llegar a la estatura del varón perfecto. Así como aquella mujer, quizá hemos gastado todo, intentado todo. Dice la Biblia que hasta lo último ella había intentado y no le iba bien, le iba peor, dice. Pero esa vez ella escuchó que el maestro pasaba por la ciudad, que Jesús pasaba por su ciudad. Oh, querido hermano, Jesús está pasando tu ciudad este momento. Él está pasando con un manto de misericordia, extendiéndote a ti su amor, su perdón. Él quiere levantarte. Él no te quiere ver derrotado. Él no te quiere ver abatido. Solo extiende tu fe, como aquella mujer lo hizo. Él está pasando.

y fuerte aplauso a Jesucristo. Aleluya. Aleluya. ¿Cuántos se sienten bien en Jesucristo esta noche? Aleluya.

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0: morará bajo la sombra del Omnipotente.
1: Diré yo al Señor, esperanza mía y castillo mío.
2: Él te librará del lazo del cazador, de la peste destructora.
1: Con sus plumas te cubrirá y debajo de sus alas estarás seguro.
0: Escudo y adarga es su verdad.

Señor, después de haberte alabado, queremos entrar a tu lugar santísimo. Queremos contemplar tu rostro, Señor, habitar en tu presencia. Purifícanos, Señor. Límpianos. Renuévanos.

Así es, Señor. Declaramos eso, Señor, en esta noche. Tú eres el Rey. Tú eres el Rey, Señor.

tú eres todopoderoso.

aplauda la fidelidad de Dios. Dele gracias porque Él es fiel, siempre es fiel, siempre es fiel. Dele gracias, dele gracias. Él es fiel, hoy y siempre. Ponga sus manos en su corazón, por favor. Ponga sus manos en su corazón. Y mírenme por un momento. Estamos tan acostumbrados a amanecer que se nos olvida que el dueño de la vida es solamente Dios. Qué bueno que tenemos un día más para bendecirle,

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0: días. Aquí estamos dando comienzo al matinal de Radio Impacto Chile.
1: Con toda la alegría.
0: Con toda la alegría.
1: Muy buenos días, qué bueno poder saludar a esta hora de la mañana. Ya estamos comenzando este día, ¿verdad? Con mucho ánimo, con mucho optimismo, con mucha alegría también. Este día que el Señor nos ha regalado. Estamos con Dávari, ¿cierto? Mi esposa acá. Y con Soledad, pues, que nos acompaña. Como lo que pasó el miércoles pasado, lo estamos replicando este día miércoles. Así, muy buenos días a todos. Buenos días a las locutoras de la mañana.
0: Como ya decía, buenos días. Vuelvo a saludar. Quedó. Que no sea igual que el miércoles pasado, ¿cierto? Que el miércoles pasado sí. comenzamos mal, po. Acuérdense que yo tuve que retirarme del estudio porque me enfermé y dejé a Soledad solita. Ahora le doy el pase a Soledad.
2: Bueno, por acá, Soledad. Le envío un cariñoso saludo a todos los auditores de Radio Impacto Chile. Y bendiciones para todos y que disfruten esta mañana agradable, de buena conversación y todo. Así que, bienvenido a todos.
1: Eso es, ahí está entonces la bienvenida a esta programación de hoy, ¿verdad? Cuando son las 10 de la mañana con 6 minutos ya comenzando este día. Mi hermana Soledad está muy contenta, yo la veo contenta hoy día, ¿eh? Viene con la cara llena de risa y con mucho entusiasmo.
2: Es que todos los días estoy contenta.
1: Eso es bueno.
2: Sobre todo cuando vengo para acá a la radio.
1: Y también mi esposa y está contenta. Bueno, gracias a Dios le damos, ¿cierto? Porque puede estar acá con nosotros allá un día más porque estuvo enfermita. Como bien ella lo estaba contando recién, estaba diciendo el día miércoles pasado. Se ausentó por razones de salud, ¿verdad? Pero hoy día ya está con todo el ánimo, está con todo el entusiasmo de comenzar esta mañana.
2: Qué alegría tenerla de vuelta de nuevo, ¿cierto? Sí. Porque somos partners.
0: Somos partners, sí. Un proyecto que estamos comenzando acá juntas.
2: Sí.
0: Sí, en compañía. Así que ya comenzamos esta mañana un poquito tarde, pero aquí estamos. Un poquito tarde porque el matinal a las 10 de la mañana, ya como media mañana ya...
1: Son pasaditos de las 10 de la mañana, pero es un buen horario donde la familia, ¿cierto? Las dueñas de casa están ya en casita y reunidas y preparando alguna cosita del almuerzo. Algunos están terminando ya de tomar.
2: Tomando desayuno, yo creo.
0: Sí. No, todavía no tomamos.
2: Yo no preparo almuerzo todavía.
1: Pero ya tomaron desayuno, ¿no?
0: Yo no.
2: No.
1: Tampoco. De verdad, se pasaron, ¿ah? No. Todo en desayuno, chiquilla. La invito acá en primer desayuno. Me acaba de llegar acá, mira, acá en la sala de control, ¿verdad? Un desayuno exquisito preparado por mi hijo, así que vamos a tomar desayunito rico. Hay que pedir nomás, pues. O alguien dijo por ahí,
2: ¿sí?
1: pide y se os dará.
0: No, ahora no, porque vamos a trabajar y después... Sí. ¿Se imaginan? Nos servimos algo y ahí quedamos atoradas.
2: Sí, no, y ahí quedamos coladas. No puede ser.
0: No puede ser, ¿cierto? Mejor nada.
2: No.
0: Ni agua para que no duela la guatita en la mañana. Así es. Pero como digo, ya estamos dando comienzo, entonces, esperando en Dios que tener un día maravilloso, un día hermoso. Así se ve afuera, había un solcito. Bueno, hoy día está tan cambiante el tiempo. Ahora, cuando sale el solcito hay que aprovecharlo, porque después al rato se nubla.
2: Para secar la ropa.
0: Sí, no, ya no se puede confiar de dejar ropa afuera tendida.
2: No, porque en cualquier momento cambia y...
0: Y con granizo.
2: Sí. Lo que pasó en Santiago. Algo increíble, yo veía las imágenes, pero es impresionante la cantidad de granizo que caía, la cantidad de agua en las calles,
0: terrible,
2: inundaciones.
0: Así es, terrible.
2: Terrible.
0: El clima, como está el cambio, es asombroso. Ahora sí que es tropiconce, como le dicen. Decían tropiconce, pero ahora que, en cualquier lugar.
2: Sí.
0: En cualquier lugar.
2: Tropiconce, ya como que estábamos acostumbrados a eso.
0: Claro.
2: A los cambios de temperatura y todo. Pero no, ahora es como masivo.
0: Sí. La única penita que da es que así como se ve la cosa del clima, que parece que no vamos a tener mucho verano.
2: Yo por lo que leí por ahí... dice que este cambio que va a haber con la lluvia y todo lo vamos a tener hasta diciembre.
0: Oh.
2: ¿Se imaginan? En diciembre lloviendo así como llueve.
0: Claro.
2: Terrible.
0: Sí.
2: Pero dicen que las temperaturas van a ser altísimas en el verano.
1: O sea, el viejito Pascuero va a llegar en bote en vez de llegar en trineo.
2: Sí. Ahí sí que después vamos a estar desesperados con la calor y todo, las temperaturas altas.
0: Claro, también no es bueno.
2: No, pues tampoco. No, sobre todo las personas que tenemos enfermedades crónicas. Claro. Entonces, no lo favorece para nada.
1: Mi hermana Soledad, yo no creo que tenga enfermedad crónica. Sí, usted es una persona...
2: No, es que yo lo paso mal con el calor, activa. De verdad.
0: Claro, hay personas que lo pasamos mal con el calor. Sí. Sobre todo uno después de una cierta edad.
2: Pasado los 40.
1: Hay interferencia.
0: Los 40. Claro, es medio complicado el calor. Sí, para algunas personas.
2: Sí, para algunas personas. Sí. Como digo, las personas que tienen enfermedades crónicas.
0: Claro, sí, así es.
2: Como yo.
0: Así es. Bueno, todos los extremos no son buenos.
2: Sí,
0: no son buenos los extremos. Igual hacíamos el calorcito, pero nunca tanto.
2: Nunca tanto.
0: La lluvia igual era necesaria para los productos, ¿cierto? Todo lo que es agrícola, esas cosas de, claro, sí, de
1: plantaciones, agricultura, sí.
0: Es necesaria la lluvia, pero igual ya
2: con esto capaz que sigan excediendo los precios en las verduras, claro. Y todo eso es lo que uno consume.
0: Están subiendo mucho.
2: Sí, de verdad que sí.
0: Sí, ya dicen que el kilo de zanahoria estaba como 2,000 pesos.
2: Y las papas igual están subiendo, ¿ah?
0: Mucho también, sí. Las papas, sí.
2: 20,000 pesos el saco, incluso más en algunas partes.
0: Claro, sí. Claro, porque por todo esto de la lluvia, ya sí. Y no está muy buena la papa ya.
2: No, de verdad que no está muy buena, no para nada.
0: Pero ¿qué le vamos a hacer? Sí,
1: es lo Oye, que... y el saco de papas, ¿eh? El saco.
2: El saco.
1: Sí, el otro día llegó un saco de papas por acá. Sí, y bueno. Parecía una bolsita para comprarnos. Sí.
2: Y las papas todas sueltas en el saco.
1: Claro.
2: Así. Sí, pues. De ellas en otro saco. Sí,
0: pues. Vale, lo mismo que valían los sacos reales en ese entonces.
2: Sí.
0: ¿De cuántos kilos eran eso?
1: No, en ese tiempo los sacos de papas eran más o menos de sobre 50 kilos. Incluso claro. Hasta 80 kilos, 50 kilos más o menos un saco.
2: Sí, antes.
1: Claro, y ahora son de 25 kilos, yo creo.
2: 25 kilos.
1: 20, y eso, ¿ah?
2: No, chicos. Sí.
1: Como dice mi hermana Soledad, los sacos vienen bien sueltos, entonces.
2: Sí, sueltos.
1: De cada 10 sacos sacan otro saco.
0: Claro. Sí. Puede ser. Puede ser.
2: Yo tengo tíos que son campesinos igual, pero ellos venden los sacos, porque ellos le van a comprar los camiones y todo.
0: Ya.
2: Y ellos siembran y después cosechan sus papitas, pero los sacos vienen llenos, apretados y todo. Pero después en el camino no sé qué pasa. En el camino no sé qué pasa.
0: Se sueltan.
2: Y sueltan las papas. ¿Sí?
1: Tienen un saco roto.
2: Pero los campesinos ahí no tienen la culpa ellos, porque ellos venden el saco como corresponde.
0: Sí.
2: Para que sepan. Un datito.
0: Ya, el dato. Iba a dar el dato de dónde venden las papas su familia.
2: En la novena región.
0: Sí.
2: No. La otra vez yo los visité. Y también, no sé si a mí me... Pero él decía que él llenaba los sacos de bien apretados del saco de papa. Y a mí me regaló 2 sacos. Pero venían sumamente apretados. Incluso dejó como medio suelto así. Dijo, no, hay que echarlo más apretado porque así tiene que ir un saco de papa. Pero como te digo, en el camino pasan muchas cosas.
0: Manda poquito soltándose, a lo mejor el material del saco va cediendo elasticado, a lo mejor, pues.
2: Puede ser
0: que sean los sacos elásticos. Bueno, vamos a fijarnos, que a lo mejor son elasticados los sacos. Puede ser. Bien. Ya estamos entonces. Ya comenzamos.
1: Ya pues, ya dimos el puntapié inicial entonces al programa.
0: Sí, así es. ¿Qué le parece si vamos con una alabanza con un corito? Un corito de esos antiguos, de esos que son movidos. Como para que vaya despertando la dueña de casa. Queremos saludar a todos los auditores. Sabemos que hay muchos que no escuchan, pero no escriben.
2: Sí.
0: Como la tía Norma, que no la conozco en presencia, pero ella es una fiel auditora. Siempre
2: qué
0: ella
2: bueno.
0: Manda mensaje a Sandrita, le dice que ella siempre está escuchando, es una fiel auditora del matinal, sí, del hermano Víctor, dice. Así que ahora se va a extrañar que va a escuchar voces femeninas en la mañana. Saludarla a ella, bendecirla, darle gracias porque ella está siempre conectada. También a Margarita, otra fiel auditora, a Andrea y así muchas más. 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
1: Y las papas de mi hermana Soledad.
0: Y las papas. Las papas de
1: con el saco bien apretado. El saco bien apretado.
0: Sí,
1: ¿De dónde son? ¿De Purén, no?
2: No, Maya de Temuco, en Carahue. Tengo dos tíos, sí, que son campesinos. Lo que pasa es que mis abuelos se fueron a vivir allá y ahí hicieron, vivieron en el campo y estuvieron toda su vida hasta que se fueron.
0: Yeah.
2: Y ahí quedaron los hijos, dos hijos campesinos.
1: Ya, ahí está entonces en Carahue, están las buenas papas de los sacos apretaditos.
0: Hay que ir a Carahue.
2: Le hago publicidad.
0: Sí, de los sacos apretaditos.
2: Sí. Apretados, llenitos.
0: Así es. Así es.
1: Ahí está una canción, los coritos. ¿Te gusta, no? ¿Lo escuchas?
0: Sí, sí.

0: vuelta. Estamos de vuelta ya en el programa. Todavía me
1: ¿qué le pasó?
0: Estoy medio...
1: Le cuesta, está como hay un motor que está recién partiendo, ese sí. Motor que le cuesta en la mañana. ¿Se han dado cuenta que...?
0: Bueno, les voy a contar una infidencia.
1: Ah, ya cuente.
0: Sí, lo que pasa es que... no sé si a todos nos pasa, pero después de una cierta edad como que cuesta de conciliar el sueño en la noche. Con el tema, o la mujer, el tema yo creo de hormonal y todo
2: sí,
0: ese cuento.
2: Yo creo que las mujeres no entienden.
0: Sí, todo ese cuento hormonal. Entonces cuesta de conciliar el sueño. Entonces yo a veces necesito tomarme una pastillita, pero natural, para poder ayudar a descansar. Y eso pasó anoche. Me la tomé muy tarde. Entonces todavía mi como que la boca le cuesta hablar, modular, moverse, modular. Sí, es verdad.
2: Tú ya estás bajo el efecto.
0: Así que si me sienten... por eso digo.
1: ¿Qué van a decir los auditores que los locutores de Radio Impacto están bajo el efecto de alguna droga psicotrópica?
0: No, digo natural.
2: Que quede claro.
0: Sí, natural, sí.
1: Por favor, no puede ser.
0: ¿Qué le vamos a
1: hacer? Se pasó. Tenemos acá...
0: Si no, no duermo, ¿sabe usted qué? Antes de... A ver, si como 2 noches atrás... No, a las 5 de la mañana pude venir recién a conciliar el sueño.
2: Somos 2. Yo creo que son muchas las mujeres que también que atravesamos por este periodo.
0: ¿Y no es
2: periodo.
0: Por falta de oración?
2: No, es porque...
0: Yo creo que todo lo contrario, porque uno aprovecha el tiempo que no tiene sueño y se...
2: Y hace cosas, pues.
0: Claro, ¿sí? y se coloca a orar, ¿cierto? ¿Sí? ¿Será que el Señor está pidiendo más intimidad? A lo mejor nos quiere ahí amanecer, sí. Que amanezcamos sí. Orando.
1: No, pero no me diga, hermana, que ora hasta las 5 de la mañana. Yo no le creo mucho eso, ¿eh?
0: Por eso le digo, ¿será que eso quiere a lo mejor? Porque, no, sí, de verdad, que hay veces que uno no puede conciliar el sueño. Cuesta mucho.
2: Y la energía también, porque la energía no están todos los días igual. Uno amanece de repente con la energía, pero por los suelos, y a veces no. Claro. Y así.
0: Sí, es como... sí pasa. Es difícil este cuento de la... De las mujeres, sí. Pasamos por hartos cambios.
2: Qué difícil ser mujer, ¿no?
0: Es difícil ser
2: muy
0: mujer.
2: Muy difícil.
0: Sí, así es. Tenemos, cierto, la misión de llevar a nuestros hijos en la guatita y ahí también tenemos muchos cambios.
2: No basta con eso.
0: No basta con eso, que después viene la otra.
2: No basta con eso. Sí, soportar tantos cambios debido a la hormona y todas esas cosas.
0: Claro, es complicado. Sí. Mi esposo se ríe, pero es complicado para las mujeres.
2: Pero sí, yo igual pasan por un periodo que se llama andropausia.
0: Claro.
1: No me estoy riendo de la condición, o sea, de lo que les pasa a la mujer. No, si me estaba riendo de me quedé riendo un poquito, cierto, de mi esposa que decía que estaba bajo el efecto de una droga.
2: Entonces,
1: pero si usted dijo así, ¿no? Me tomé una pastilla anoche, dijo, para poder dormir, y ahora en la mañana me cuesta un poco hablar, dijo, me cuesta modular. Y eso es bajo el efecto de una droga, así, ¿para qué estamos con cosas?
0: No, eso, lo que pasa es que me faltaron horas para dormir.
2: Lo que pasa es que la pastilla te la tomaste muy tarde, entonces claro. Tiene un efecto. Claro. Horas de efecto la pastilla, entonces. Claro.
0: Yo creo que el efecto se me va a pasar como a las 12 del día.
2: Yo creo por ahí.
1: Escúcheme, pregúntele a ella, ¿a qué hora se tomó la pastilla para dormir anoche?
0: Como a las 3 de la mañana, porque ya no podía dormir.
2: Por eso mismo.
0: Claro.
2: Ahí está el resultado.
0: Es que por eso tratando de dormir naturalmente.
2: Ay, no.
0: Sí, pero
2: es complicado.
0: Cuando cuesta, ya nada que hacerle. Y yo no quería, pues quería dormir porque decía, voy a estar con mi hermana Soledad, trabajando en la radio, y yo no puedo dormir, decía.
2: Yo desperté a las 6 de la mañana y de ahí no pude dormir tampoco.
1: Claro. Pero ¿a qué hora se acuesta usted la noche? ¿A qué hora se acuesta?
2: No, yo acuesto muy temprano.
1: Por eso, ahí está la diferencia. Por ejemplo, de los tiempos.
2: Sí, pero es que hay una diferencia. Yo me acuesto temprano, pero estoy en la cama, pero no duermo, pues. Claro. Así que ahí estoy.
1: ¿A qué hora se duerme?
2: Como a las 12, una.
1: O a las 12, una, ya.
2: Sí, pero me acuesto temprano, sí, a descansar.
1: Claro, pero alcanza a dormir más o menos entre 7 a 8 horas, ¿verdad? ¿Es lo que duermo?
2: No, porque me levanto despierto como a mitad, como a las 3, 4 de la mañana. Yeah. Y de ahí no duermo más. Eso es el problema que tengo, que no, yo despierto y no puedo conciliar el sueño de nuevo.
0: Entonces, hay muchas personas que le pasa lo mismo. Yo esto lo he comentado con varias personas conocidas, amigas, y le sucede lo mismo.
2: Es de verdad, es terrible. Sí. Y uno entra en la desesperación cuando uno no puede dormir, ¿no?
0: Claro, porque sabe que su cuerpo necesita descansar para el otro día andar bien.
2: Sí.
0: ¿Cierto?
2: Sí, hay una familia que atender, una casa que mantener.
0: Claro.
2: Entonces, igual es como heavy estar al otro día sin energía, producto de lo mismo, de tener un sueño reparador.
0: Así es.
2: Bueno, ¿qué le vamos a hacer?
0: Así es, es complicado, pero le vamos a hacer.
2: Sí.
0: Así es la cosa. Bueno, pero no nos quejemos más.
2: No, debemos agradecer que tenemos un nuevo día.
0: Sí,
1: pues llegaron a puro quejarse ustedes hoy día a la radio, ¿eh? Llegaron a puro quejarse a la radio hoy día ustedes.
2: No tengo mal la queja.
1: En vez de llegar a animar a las personas, ¿cierto? Entregarle alegría.
0: ¿Cierto?
1: No, estamos mal así.
0: Oh, estamos diciendo para que entiendan.
2: No, yo pienso que igual hay muchas mujeres que sí no entienden, así que igual dicen, estamos con ustedes.
0: Bueno, es que
1: el apoyo ahí femenino. ¿Cómo se llama?
0: ¿Qué le pasa?
1: ¿Sonoridad?
2: ¿Qué?
1: ¿Cómo se llama eso cuando la mujer apoya a otras mujeres? ¿Sororidad? ¿Algo así o no?
2: Solidaridad. Empatía
0: Sonoridad, algo así.
1: Sí, hay un término que se usa mucho ahí cuando una mujer, ¿cierto?, apoya a su género.
2: Solidariza.
1: Solidariza, claro, pero hay un término que lo usan exclusivamente para apoyarse entre mujeres. ¿Ah?
2: No sé cuál sería el término, tendríamos que entrar a buscar.
1: Sororidad, algo así.
2: No sé.
1: Ya, pero bueno. Ya pasó.
2: Después buscamos cuál es la palabra.
1: Sí, después vamos a buscar ahí si alguien nos apoya, ¿cierto? Con el término.
2: Tarea para la casa.
1: No, sí, y también algún auditor, ¿cierto?, que hasta ahora esté escuchando ahí y conozca el término, nos puede escribir, ¿cierto?, al WhatsApp de la radio, que es el más 569-7424-6211, numerito, ¿cierto?, de WhatsApp, al cual ustedes pueden escribir, ¿no es cierto? Y ahí nos dicen. Este es el término preciso y ahí nosotros lo comentamos, ¿ya?
2: Sí.
1: También tenemos el chat en vivo que está en nuestra página web www.radioimpactochile.com. Así que ahí están dos plataformas que usamos diariamente, ¿cierto? Para comunicarnos, para hacer este programa más entretenido, para hacer partícipes, ¿cierto? A todos los auditores, que es bonito cuando se comunican, cuando nos escriben, cuando nos saludan. Y también entregar saludos a algunos auditores que quizás estén celebrando alguna ocasión especial. También usted lo puede saludar a través de la radio.
0: Así es. Saludar a Sandrita y a su esposo, Sergio Antonio, que anoche estuvimos compartiendo el programa del día lunes, que se cambió el día martes. Programa de la palabra. Estuvimos compartiendo ayer junto a ellos y fue un maravilloso programa. Una maravillosa palabra que el Señor tenía preparada. Vivimos un momento bien especial, bien lindo, donde mi esposo pudo recordar su testimonio de vida que tuvo, su experiencia que vivió de cuando conoció a Cristo, cuando lo reconoció a Él como su Salvador y cuando conoció lo grande y maravilloso que es este Dios. Estuvo muy hermoso el programa del día de ayer.
2: Hermoso testimonio. Yo con mi esposo lo escuchamos y porque igual estamos viviendo una situación similar, pero yo confío en Dios que Dios va a hacer algo en la vida de mi esposo. Así que confío plenamente en Él que así va a ser.
0: Así es. Él es el que tiene los tiempos, ¿cierto?
2: Sí.
0: Y, para todo. Y como decíamos, hay, a lo mejor está pasando algo similar, pero la cómo Dios se revela y cuando Él va a hacer su milagro, Él solamente lo sabe.
2: Sí,
0: porque
2: los tratos son distintos.
0: Son distintos, justamente. Son distintos los tratos. Y hay que solamente esperar y confiar.
2: Sí.
0: Así es. ¿Tiene llegando saludito?
2: ¡Ay!
0: ¿Léalo? ¿Lo alcanzó a leer?
2: Sí, lo alcanzó a leer.
0: Léalo.
2: Dice Eliazar. Él es el nuestro pastor de nuestra congregación. Y nos escribe, dice: bendiciones, hermanas. de la Radio Impacto, acá con mucho trabajo, pero escuchando la radio un momento. Saludos a mis hermanos Víctor, Emanuel, Damaris y Soledad. Cambiemos la queja por gratitud.
0: Amén.
2: Sí, la verdad que sí, hay mucho que agradecer. Sororidad, esa es la palabra.
1: Claro que, bueno, saludamos también a Dilo, ¿cierto? El saludo del pastor Eleazar, y que está escuchando un ratito ahí en la mañana en su trabajo y nos está apoyando ahí con la respuesta, ¿eh? Claro, el término que yo le estaba mencionando a usted, mi hermana Soledad, y precisamente es ese, sororidad, ¿ya? Que yo no me acordaba bien cómo era el juego de palabras, pero ahí el pastor Eleazar estaba muy atento.
2: Y mira, es que escuchaba esa palabra, ¿eh? ¿Sí? Increíble. Sí.
1: Bueno, mira,
2: ahí está en mi diccionario.
1: Siga leyendo, está la definición.
2: Sí, ahí está la definición de sororidad que nos comenta nuestro pastor, dice. Diccionario de la lengua española, RAE. La palabra describe la amistad o afecto entre mujeres, así como la relación de solidaridad enfocado en su empoderamiento. Equivalente femenino del concepto de fraternidad.
0: ¿Qué mejor explicación?
2: Sí. Más que claro.
0: Más que claro. Claro,
1: sí. ¿Le quedó alguna duda?
2: No me quedó ninguna duda. Voy a agregar una nueva palabra a mi diccionario.
0: Sí, claro. Saludamos al pastor Eliasán. Sí,
2: cariños para él y su familia.
0: Cariños para él, sí. Estuvimos escuchándolo el día, viéndolo por YouTube.
2: Sí.
0: Sí, el día domingo.
2: Domingo, sí.
0: Sí, fue un maravilloso culto, una hermosa palabra.
2: Tuvo la bendición de ir a predicar a Talca.
0: Claro, está internacional.
2: Sí.
0: Lo estuvimos compartiendo acá, estuvimos viendo el culto en familia. Muy hermoso.
2: Sí.
0: Sí, así es. Y agradecerle porque en medio de su trabajo se da un tiempecito para poder escribir.
2: Sí, y escucharlo un ratito.
0: Escucharlo un ratito, sí.
2: Eso.
0: Igual eso se le agradece. Sí. Muchas, muchas gracias.
1: Continúen, aquí estoy traspasando algunos mensajes para que ustedes los vayan leyendo, ¿cierto? Ya. Está Francisco también que nos escribe a esta hora de la mañana. ¿Quién será Francisco? ¿Lo conocen ustedes o no? ¿Conocen a un tal Francisco por ahí?
2: ¿Quién será
1: ese tal Francisco por ahí que está a esta hora, ¿cierto? Comentando ahí también en el WhatsApp. ¿Ya?
0: ¿Qué le dice? A ver.
2: Yo lo leo, ya. Dice, Francisco dice, ya llegué de mi trabajo para escuchar el matinal de Radio Impacto Chile. Un gran saludo a mis hermanos, en especial a mi amada esposa, Soledad, esperando a mi amada para tomar desayuno. Dios es grande y es bueno.
0: Oh,
2: así que ya tengo la plena seguridad entonces que me van a tener preparado el desayuno.
0: Siento que por mientras podemos adelantar algo para el almuerzo.
2: Sí, eso me gustaría más, sí. Quisiera el almuerzo.
0: Aprovecho
2: el almuerzo porque, ay, yo creo que también pudimos, como la palabra, como se decía, la
1: solidaridad
2: de las mujeres con nosotros, que una lata estar pensando todos los días qué hacer de almuerzo.
0: ¿Qué hacer de almuerzo? Mi esposo me dice, cuando yo le digo eso, me dice, pero crea un menú para la semana.
2: Inventa. A mí me dicen, inventa. ¿Así? No, dice, como si fuera tan fácil.
0: El día domingo me dice, crea uno para la semana. Y así te despreocupa de toda la semana de estar pensando.
2: Yo creo que eso no es el tema de tener una planificación semanal. No es el tema. El tema es que a mí no me gusta cocinar.
0: Ah, ya,
2: no me gusta. Nunca he sido como tan buena para cocinar, pero de hambre no se mueren.
0: Así ese que es un tema para toda verdad, la mujer,
2: sí,
0: igual.
2: Es tema eso, así que
0: la comida.
2: Solidarizamos con todas las mujeres que también hacemos cosas que no nos gusta hacer muchas veces.
1: Claro. Bueno, yo creo que le pasa a las mujeres y también a los hombres.
2: Yo
1: creo que a los hombres de repente igual nos pasa que nos levantamos en la mañana y con pocas ganas de ir a trabajar. También puede ser, así como
2: les pasa
1: que no tienen ganas de hacer almuerzo. Igual a uno de repente le pasa que tiene pocas ganas de ir a trabajar. Pero es así la cosa, tenemos que hacerlo igualmente.
2: Tienen una gran responsabilidad los hombres, los padres de familia. Tienen una gran responsabilidad en su hogar igual, salir todos los días, que eso implica riesgo muchas veces. Pero tienen que salir a trabajar para tener un buen pasar.
1: Para llevar el sustento a la familia.
2: Sí, para llevar el sustento a los hijos.
1: Como así también, familia. Como así también hay mujeres, ¿cierto? Que
2: y también es que son aguerridas también.
1: Tienen esa labor, ¿verdad? O sea, no tienen esa labor, pero les toca a veces tener que salir a trabajar también para llevar sustento a sus hijos. Sí. Pero tengo algo importante acá. Mire, les tengo solucionada la semana, chiquilla. Tengo el menú perfecto de lunes, del lunes al domingo.
2: Ya.
1: Sí, les voy a aliviar la vida, les voy a hacer más llevadera la vida el día de hoy. Por ejemplo, tenemos el día lunes, ya para el almuerzo, puede ser un pollo al horno con papas doradas y ensalada a la chilena. Ya. El día martes tenemos ahí, ¿cierto? Un charquicán de verduras con huevo. ¿Ya? El día miércoles puede ser un pescadito ahí a la plancha con arroz y un poquito de ensalada. Día miércoles. Jueves, ya, lentejas guisadas con verduras. Lentejitas, legumbre, puede ser otra legumbre también, ya, para ir variando semana a semana. Para el día viernes tenemos tallarines con salsa de carne y tomate natural. ¿Sabía usted que el tomate natural es muy bueno? Sobre todo para los hombres, ¿ah?
2: ¿Eh? Sí, sí.
1: Claro.
0: Para la próstata.
2: Para la próstata, para prevenir problemas con la próstata.
1: Pero tiene que ser tomate cocido, ¿ah? ¿Eh? ¿Sí? El tomate crudo no es, o sea, igual hace bien, pero tiene menos condiciones. El tomate cocido de tipo ¿cómo se llama? Lo dije recién. El tomate cocido tipo salsa, ¿ya? Es el que hace mucho mejor para los hombres. Para el día sábado, ¿ya? Cuando ya están los niños en casa, es rico preparar una cazuela, ya sea de vacuno, una cazuela de pollito. No me gusta la cazuela de pollo, pero puede ser de vacuno, perfectamente. Sí. O de cerdo, también una cazuelita. Y para el día domingo, ya cuando están todos en casita, cuando está el varón en casa, ¿verdad? Hay que regalonearlo. Así que las chiquillas que están a cargo del almuerzo, el día domingo van a preparar un rico pastel de papa con ensalada verde. Ahí les tengo solucionada la vida, chiquillas, ¿ya? Y se ríen acá. Oye, que son para todos ustedes, ¿eh? Les soluciono la vida yo acá con la receta de cocina.
2: ¿Es una solución esto o no?
1: Pero claro que sí, fue un rico pastel de papas para el día domingo con ensaladita, ya, ensalada verde.
0: Después de estar cocinando toda la semana, el día domingo, lo único que quiere uno, ojalá, de comprar comida chatarra o
1: no, por favor. Que
0: vengan a comer afuera. ¿Sí? Y él quiere pastel de papa.
2: Yo tengo la suerte, gracias.
0: Que es más complicado.
2: Yo tengo la suerte, gracias a Dios, que mi esposo sí es muy consciente conmigo. Sí. En ese sentido me siento como regaloneada. Porque,
1: más le vale, ¿eh?
2: Sí, más le vale. Me siento regalonía porque él sabe que, y también que a mí la rutina me aburre estar todos los días en lo mismo. Y cuando tienes gustos especiales en la familia, que no a todos gustan de lo mismo que una cocina, si es fácil hacer un menú de toda la semana, pero cuando son medio regodeones, claro, es como difícil.
0: A uno que no le gustan los tallerines, por ejemplo, sí, porque ya tiene que cocinarle otra cosa.
2: Entonces, claro, ya en desgaste. Pero claro, mi esposo sí tiene conciencia de eso. Me dice, no hagáis nada, me dice. Vamos a comer cualquier cosita por ahí, me dice. Y para mí es una alivio. ¡Oh, qué alivio! Esa es solución.
1: Eso le gusta. Cuando la sacan a comer.
2: Esa para mí es solución. Sí.
0: Esta sentadita, que vayan y le sirvan. Oh,
2: sí. Sí, porque todos se preocupan. Ay, que uno tiene que servir. Pero a uno.
0: Chepo. Sí. Necesita uno igual.
2: Por ejemplo, uno tiene hambre, va y se prepara algo. ¿Sí o no? Sí. O sea, uno está esperando que la atiendan a uno.
0: Claro.
2: Sí, claro. Sí, es verdad. Nadie piensa en nosotros.
1: Sí, pero el hombre trabaja todo el día, son inconscientes.
2: Uno sabe que ellos trabajan y todo.
0: Tiene que ser para todos, ¿cierto?
1: Imagínese el hermano Francisco ahí anda trabajando, conduciendo, se levanta a las 5 de la madrugada a trabajar. Entonces usted igual tiene que regalonearle un poquito.
2: Yo lo atiendo.
1: Por eso lo digo.
2: Sí, por eso yo lo atiendo cuando él llega.
1: Con su deber, ¿no?
2: Tiene su comida lista y todo.
1: No, nada, dijo.
0: Vamos a mutearle el micrófono. Se está poniéndose los chistes medio espesos.
1: Ya.
3: Digamos, también.
2: No lo alcancé a escuchar. No, pero más tarde lo voy a saber.
1: Pero tengo a esta hora de la mañana un saludo de mi hermana Vanessa. ¿Ya?
2: ¿Ya?
1: Si lo vamos a escuchar, ella sí que es una mujer, o sea, no estoy diciendo que ella sí, sino que también se suma a ustedes, ¿cierto? Ambas dos, que son, ambas dos, ¿ya? Que son las mujeres aguerridas, ¿cierto? De esfuerzo, que preparan cada día, también se suma, ¿cierto? Mi hermana Vanessa, que es una mujer ahí, que tempranito ella anda recorriendo los distintos sectores de la comuna de Coronel y nos reportea, ¿eh? Ella nos reportea a través de sus mensajes acá a través de WhatsApp, ¿ya?
0: Ya, claro. Vamos a escucharlo. Yo ya estaba echando de menos ya el audio.
2: El audio, sí.
1: Vamos a escuchar entonces cómo está el pulso de la ciudad de Coronel.
3: Buenos días, hermanos. Buenos días, amigo Víctor. Un excelente día, hermoso, pero por ahora, porque el tiempo, como ya saben, es muy variable. Tenemos lluvia, tenemos calor, granizo, rayos, centellas, chicos, de todo, pero feliz en el Señor. Voy rumbo a mi trabajo, mis labores, puertas que Dios me abre. Estoy pasando acá por atrás, por la escuela, la vida vital, si no me equivoco. Entonces me encuentro con la situación nuevamente de decir que acá hay un acopio basural terrible. Me imagino cómo están las personas que viven acá, cercanas al lugar. Yo pensaba que esto estaba solucionado, pero me encuentro con esto. Voy a enviar fotitos, un videito, para ver esta suciedad de la más grande. Bueno, así están las cosas. Y contarles que ha sido un día muy bendecido. El ayer, el de hoy, todos los días con Dios son bendecidos. Así que gracias por la oportunidad y que Dios lo bendiga en este día. Así que me despido con un amén, amén.
1: Bueno, sí, ahí está el saludito, cierto, de mi hermana Vanessa, que nos contaba un poquito algunas situaciones que ocurren acá en la comuna de Coronel, ya respecto a la basura. Ahí estaba haciendo, estamos pareciendo ya a la calle Denuncia,
0: ¿cierto?
2: A la que tenemos que hacer una calle de denuncia.
0: La calle Denuncia. ¿Sí?
1: Bueno, para los que no conocen acá en la zona, es un programa radial, ¿cierto? Que hace una radio acá de la zona, claro. Una radio acá en la comuna, ¿verdad? Y es Radio Dinámica, hace un programa especial ahí en al mediodía, creo que es, ¿cierto?
2: Sí, sí.
1: Se llama La Calle Denuncia, donde
2: entonces como mi hermana Vanessa, hora.
0: Pero es bueno, es bueno porque ¿sí? No por ser una radio cristiana, sí, no estamos excepto a los mismos problemas que a las mismas situaciones,
1: claro que sí,
0: del día a día. Si también se está viendo, es bueno también de decirlo
2: para qué pasa alrededor,
0: claro, ¿sí? Por supuesto. Alrededor de la comunidad y para que sepamos y hagamos todo lo contrario.
2: Sí, hagamos, pues, de verdad.
0: Todo lo contrario.
2: De verdad.
0: Acuérdese que debemos de ser ejemplo.
2: Sí, pues.
0: Hasta en esas cosas, hasta, o sea, en esas mínimas cosas.
2: Cosas cotidianas, tan simples.
0: Debemos

0: Es una cadena. Esto también, uno tiene que ser consciente. Y bueno, el chileno es así.
1: Sí, en realidad, no hay
0: Cuesta.
1: caso, no
0: Oh,
1: hay caso.
0: cuesta de ver una calle
1: Limpia.
0: limpia siempre. ¿Se ha fijado que ve que de repente va alguien delante de uno caminando y van comiendo algo, sirviéndose algo y
1: Sí,
0: al suelo?
1: sí.
0: Bota las cosas al suelo.
1: Esas cosas tienen que ser aprendidas
0: Claro,
1: desde muy niños,
0: claro. Y el...
1: de botar donde corresponde la basura.
0: Claro.
1: Esto que está pasando hoy en día se veía venir. La gente ya se acostumbró a dejar la montonera de basura en donde se acumuló durante mucho tiempo
0: Claro.
1: y volvió a ser, ya no esperan el camión, las
0: Claro.
1: dejan así tiradas y una montonera de. Y eso acarrea incluso enfermedades.
0: Por supuesto, porque llegan las moscas. Después
1: Sí, esas moscas están
0: esas
1: ahí.
0: moscas van a la casa
1: Sí,
0: después y se van a colocar en la mesa
1: en
0: de
1: la
0: uno.
1: mesa, sí.
0: Claro. Y si esta cosa es así, tenemos que crear conciencia. El pastor dice, mucha sororidad el día de hoy.
2: Claro,
0: Sí,
2: sí.
0: pues.
2: Es que se notaba, ¿cierto?, este complemento entre ustedes dos, dos mujeres acá que están con todo, mucha sororidad, ¿verdad? Mucha
0: Nos apoyamos.
2: complicidad.
1: No se alcanzó a notar.
0: No.
2: Claro, mucha complicidad. Entonces, por eso el pastor Eleazar dice, mucha sororidad el día de hoy, ¿eh?
0: Sí,
2: Están
0: yo
2: todas
0: creo
2: ahí.
0: que le preguntamos a la esposa del pastor, ¿cómo se llama? Carlita.
1: Carlita,
0: Carlita,
1: ¿sí?
0: sí, la hermana Carlita. Ella, yo creo que va a decir lo mismo.
1: Lo
0: No,
1: mismo.
0: y ella, yo creo que más bien, porque ¿cuántos hijos tiene? ¿Cuatro?
1: Cuatro.
0: Cuatro, sí, cuatro pequeños.
1: Sí.
0: Entonces hoy ya está viviendo todavía el proceso de los pequeños.
1: No es por nada, pero el pastor Elesear siempre sororidad con las mujeres, es verdad.
2: Ya. Sí.
1: Él entiende muy bien la posición de una mujer y siempre va a solidarizar con las mujeres y sobre todo con su esposa, que ama tanto a la Carlita.
0: Sí, pues son cuatro hijos,
1: Sí,
0: entonces
1: sí.
0: no es menor y debe ahí ella estar, que yo me imagino, porque las mujeres nos volvemos pulpo. Esa es una buena palabra, ¿sí o no?
1: Eso es lo que
0: Porque
1: creen
0: tenemos
1: los
0: dos
1: hombres.
0: brazos, sí, eso creen los hombres. Tenemos dos brazos, pero parece que tuviéramos
1: Como
0: 10,
1: diez,
0: hacemos
1: sí,
0: muchas cosas a la vez,
1: no, sí.
0: muchas, muchas cosas.
1: Es que no es así.
0: Sí,
1: Tenemos dos.
0: es verdad. Mano Francisco dice, me gustó el menú de la semana, le faltaron los porotos. Apoyo a mi hermano Víctor, pero el domingo nadie trabaja, al menos en mi casa. Bien, bien,
1: Sí.
0: chan chan,
2: ¿Qué
0: chan
2: pasó?
0: chan.
1: Eso sí que es. ¿Cómo se llama?
0: Sororidad. Chan chan,
1: Eso
0: ¿cómo la
1: sí,
0: vio?
1: tipo. Ver que yo les contaba, no es que no era
2: Ay,
1: mentira.
2: señor. Estos hombres de hoy día, esta generación, ¿qué generación es Z? ¿Cómo es? Bueno.
0: Ya nos
2: Sí,
0: vamos a
2: no, sí,
0: juntar todo el día domingo entonces
1: no se hace nada.
0: a comer afuera.
1: Sí, acá, sí.
0: No, no, y eso de ir a, por ejemplo, igual dice, podríamos ir el domingo, por ejemplo, a una playita a comer, dice. Pero ¿qué
1: ¿Qué
0: pasa?
1: hace?
0: Tienes que preparar en la casa lo que vas a llevar
1: Llevar,
0: a
1: sí.
0: comer, a servirte a la playita.
1: Sí,
0: Tienes
1: y
0: que
1: tiene
0: hacer igual la comida, preocuparte de echar, aparte de eso, de echar todas las
1: que.
0: cosas, los
1: Cosa.
0: potecitos,
1: Y
0: guardar
1: aparte, qué
0: todo.
1: pobre que se te olvide algo,
0: También,
1: hija,
0: también.
2: Pero si ustedes quieren salir el día domingo a comer afuera, una buena opción es ir a comer a la playa o al campito.
1: ¿Pero quién va a preparar esas cosas?
2: Ustedes, pues.
0: Por eso
1: No, es que
0: estoy
1: esa no es la idea.
2: diciendo. ¿Cómo?
1: Esa no es la idea.
2: ¿Sí?
0: Preparar las
1: No, cuando te
0: cosas,
1: dice.
0: guardar las cosas, llevar y allá en la playa servirle
1: Sí.
0: igual.
1: Cuando te dice no hacer nada, es no hacer nada.
0: No, y de vuelta tienes que traerte la
1: ¿Te
0: loza sucia
1: asfixia?
0: y
1: Sí.
0: llegar a lavar todo lo que
1: Sí.
0: llevaste a guardar. ¿Cuál es el descanso?
1: No, no hay
0: No,
1: diferencia, así
0: no,
1: que no.
0: ¿cierto?
1: La idea es no hacer nada.
0: Sí. Mi hermana Oriana.
1: ¡Ay, qué
0: ¡Oh, qué rico
1: lindo!
0: escucharla!
1: Sí,
0: Dice.
1: saludos, cariños para
0: Despertó mi
1: ella.
0: hermana Oriana.
1: Aquí su ¿cómo se dice? Sororidad con nosotros, la hermana Oriana.
0: Sí, hermana Oriana, ¿qué
2: Ella
0: opina usted?
2: sororiza.
0: ¿Qué
1: Es como
0: opina
1: complicada
0: usted?
1: para él.
0: El domingo tienen que sacarnos a comer afuera, ¿cierto? Porque merecemos un día de descanso de las
1: Sí, de
0: ollas.
1: verdad. Para empezar el día lunes
0: Sí.
1: con energía.
0: Mire, dice mi hermana Ariana, sí, buen menú porotos. Y sobre todo con longaniza.
1: Organiza. ¡Qué
0: Ah,
1: rico!
0: con longaniza de Bulnes.
1: Ah, sí, po. Sí.
0: Sí, esas son buenas.
2: Bueno, aprovechamos, cierto, de comentar el emprendimiento de mi hermana Oriana, ya, porque por eso que nos estamos riendo por los productos con longaniza, porque mi hermana Brina tiene un emprendimiento que ella vende longanizas.
1: Sí.
2: ¿Ya?

0: Entonces, por eso le estaba riendo. Claro, muy rica, así que recomendamos ahí, ¿cierto? Este emprendimiento de mi hermana, que sobre todo esta fecha de septiembre le fue muy bien, ¿eh? Estaba muy contenta.
1: Sí, fueron furor la paliza de mi hermana Oriana. Sí, muy rica. A la parrilla, exquisita las longanizas. Sí. Ahí tenemos un menú bueno. ¿Longaniza a la parrilla?
2: Sí, tenemos almuerzo listo.
1: ¿Cierto? Mm. La marraqueta, un pebre y nada más.
2: Sí, oh. Y era,
1: ¿cierto?
0: Para el día domingo,
1: ya puede ser.
0: Puede ser, ¿eh?
1: Ya, hermano Oriana, así
0: en
1: que
0: en la playita.
1: Apúrese con la longaniza. Vamos a hacer pedido de longaniza.
2: Sí, po.
1: ¿Sí? Sí. Para que estén aquí para el día. Ah, no, este domingo. Este domingo no. Pero para que estén aquí. Este domingo tenemos programado una actividad.
0: Bueno, recordar, ¿cierto?, también a todos los auditores que esta semana es una semana especial para nosotros acá como equipo de la radio, ¿verdad? Agradecemos a Dios porque nos ha permitido estar cumpliendo 2 añitos con este proyecto, ¿cierto?, que Dios ha preparado, ¿ya? Y hemos ido cumpliendo metas paso a paso, así que por eso estamos muy contentos. Todos estos días hemos estado recordando un poquito, ¿cierto?, lo que ha sido la radio en este transcurso de 2 años que llevamos funcionando, en este mes de octubre, ¿cierto, mi hermana Soledad? Le cuento yo que usted, nuevita, ya llegó hace poco.
2: Sí,
0: pues
2: yo llegué hace poco.
0: Claro, entonces le contamos que ya estamos cumpliendo 2 años de este proyecto que un día nació del corazón de Dios, puso en nuestras vidas, ¿verdad? Y se ha ido cumpliendo. Y ha sido un maravilloso, ¿cierto?, cómo hemos ido creciendo, avanzando paso a paso con la ayuda del Señor y también con ayuda de todas las personas que se han ido sumando a través, ¿cierto?, de este andar, de este paso que hemos llevado a través de lo que ha sido Radio Impacto Chile. Hemos crecido bastante, ¿cierto?, también en redes sociales, vamos sobre los 5.000 seguidores también ya en redes, así que eso nos pone muy contentos y con la ayuda de Dios vamos a seguir avanzando, seguir creciendo y todo sea para la honra y la gloria de nuestro Señor. Ese es el principal objetivo que nosotros tenemos, ¿cierto? Desde poder llegar con un mensaje de fe, de esperanza a cada hogar, donde quizás hay personas que están, ¿cierto?, en casita. Hay muchas personas que no se pueden levantar, que no pueden ir a una iglesia, ¿verdad? No pueden ir a un templo. Entonces, ahí estamos nosotros llegando con un mensaje ya lo más transparente posible, lo más verdadero. Un mensaje que salga siempre con un testimonio de vida.
2: Alentador.
0: ¿Cierto?
2: Alentador. Alentador. Seguro que va a ser que la radio es de gran bendición para los auditores. Amén. Y que va a seguir creciendo, claro que sí. Porque Dios está viendo que nosotros somos personas común y corriente, pero sí con un corazón dispuesto y es todo agradable para lo que se está haciendo, porque es algo verdadero.
1: Así es. Así
2: llegando es. Su palabra verdadera.
1: Así es, amén. Estamos contentos porque esta radio está avanzando, estamos contentos porque Dios nos está usando conforme a su voluntad y se están viendo los frutos porque va creciendo la familia radial y es motivo de contentamiento para nuestro corazón. Sí. El saber que ya el que pidan oración muchas veces, que pidan hasta un saludo. Ya uno sabe que la radio está llegando a los hogares. Cuando piden oración, se contenta nuestro corazón porque saben que ellos, o sea, ese es el fin de la radio, que saben que a quién acudir, saben que hay un Dios que está esperando ahí, preparado, y que sus hijos están haciéndolo lo que él nos llama, de expandir su palabra,
2: el evangelio.
1: De apoyarse, porque ya el hecho de voy a orar por ti, ese es un apoyo y un tremendo apoyo que uno tiene cuando está pasando necesidad, está pasando
2: un momento difícil.
1: Uno necesita de ese hermano, necesita de saber que hay un hermano que está orando por ti, que hay alguien que está apoyándote, que te dice, vamos, sigamos adelante. Entonces, muchas veces estás decaído, estás en tu casa, que dejaste de caminar junto a Dios por un tiempo, por diferentes motivos, y el saber de que sí hay unos hermanos que están ahí apoyándote, se siente bien.
2: Sí, hay empatía.
1: Hay empatía.
2: hacia el prójimo.
1: Claro, claro, es importante saber eso, de que hay un pueblo que está clamando por ti, que está preocupada de ti, que preocupada de que esto de llegar aquí a estos estudios, de prender estos micrófonos, es porque hay una preocupación sí, tanto de Dios como de nosotros. Él nos usa a nosotros a ser puente para poder llegar hasta tu casa, tu hogar o a donde estás, a tu receptor, para poder llegar con ese mensaje.
2: Y no nos encerremos en las situaciones que uno pueda vivir.
1: Claro.
2: Porque afuera, alrededor de nosotros, hay familias que lo están pasando mal.
1: Claro.
2: Entonces, uno tiene que acercarse a ellos y solidarizar con ellos, tener empatía con ellos, sentir su dolor, porque Dios es así, Él siente el dolor de cada uno de nosotros. Entonces, nosotros mismos que estar encerrados en lo que uno, porque siempre hay alguien que lo está pasando mucho claro, peor que nosotros.
1: Claro, así es, así es. Así que ahora vamos a ir al mensaje porque la hora ha avanzado.
2: Ha avanzado rapidísimo.
1: Ha avanzado, sí. El mensaje se va a encontrar en Proverbio, capítulo 3, versículo 5-6. ¿Lo lee usted o yo? ¿Yo? Ya. Dice así: fíate de Jehová de todo tu corazón y no te apoyes en tu propia prudencia. Reconócelo en todos tus caminos y Él enderezará tus veredas.
2: Hermoso mensaje.
1: Lo voy a leer en la nueva traducción también. Dice: confía en el Señor de todo corazón y no te apoyes en tu propia inteligencia. Reconócelo en todos tus caminos y Él hallará tus sendas. Palabra del Señor.
2: Fíjate de Jehová de todo tu... Fíjate de Jehová de todo tu corazón. Eso significa que debes confiar en Dios con todo tu corazón, con toda tu alma. Incluso cuando las cosas no salen como tú esperabas. O cuando no entiendes lo que estás pasando en tu vida. Por ejemplo, quizás estás pasando por un momento difícil... tienes miedo, porque eso es válido, tener miedo cuando uno pasa por un momento difícil o algún
1: claro,
2: problema.
1: Así es.
2: De lo que pueda suceder a futuro, o no sabes qué decisión tomar. Entonces, Dios siempre nos va a invitar a confiar en Él, a orar, a recordar que puedes acudir a Él en cualquier momento.
1: Así es, amén.
2: En sencillas palabras es: cuando tengas miedo y no entiendas lo que está sucediendo, confía en Él.
1: Así es, así es. Debemos de a Él, a dejarlo, darle esa parte de que Él tome el control de nuestras mañanas. Así como hoy día, el despertar, ¿cierto? De nuestras mañanas, porque nosotros al despertar, despertamos y empieza nuestra mente, ¿cierto? Hoy tengo que hacer esto, tengo que hacer este trámite, tengo que ir a médico, me pasa esto, y empiezan a atacarnos los pensamientos, ¿cierto?
2: Empieza la desesperación.
1: Muchas veces. Y Él nos dice de que confía de todo corazón.
2: Sí, porque muchas veces esas emociones que uno siente que lo empiezan a confundir a uno, porque entramos la desesperación, el miedo, no sabemos qué hacer, qué va a pasar.
1: Claro.
2: Eso nos lleva a tomar malas decisiones.
1: Claro.
2: Nos lleva a tomar malas decisiones. Entonces, cuando estamos cerquita de Dios y confiamos en lo que Él hace, confiamos de que todo Él nos va a dar dirección.
1: Claro.
2: Nos va a guiar. Y mientras y también tiene sus tiempos también para dar respuesta. Por ejemplo, aquí dice: y no te apoyes en tu propia prudencia. Significa que no debes confiar solamente en lo que tú piensas o crees saber. O yo puedo sola, no, tú puedes solo. O sea, yo puedo solo o sola. Pero a veces podemos sentir miedo, tristeza, desesperación. Pero Dios nos invita a buscar sabiduría antes de actuar. Y eso no significa que no debemos pensar por nosotros mismos, ni tomar decisiones. Significa que también debes buscar la orientación de Dios.
1: Así es.
2: a través de la oración y de la enseñanza de la palabra. En palabras sencillas, no creas que tienes que todo resolverlo tú solo o sola. Solamente pedirle a Dios sabiduría para saber qué hacer.
1: Así es, así es. El rey Salomón en este proverbio, él nos invita a tener una abnegación total. Total, en poner todo nuestro peso y nuestras cargas sobre Cristo.
2: Sí.
1: Sobre igual Dios, que... porque Él es el que... cuando nosotros aprendemos a hacer eso, aprendemos a descansar en Él, ahí estamos confiando.
2: Sí.
1: Antes no.
2: Sí, y reconocerlo en todos tus caminos y Él enderezará tus veredas. Eso también significa que tenemos que tener presente a Dios en todas las áreas de nuestra vida, en el trabajo, en la familia. ¿Puedo buscarlo a Dios cuando estés feliz, cuando estés triste, cuando tengas que tomar una decisión o cuando no sepas qué camino seguir? Ahí está Él. Cuando buscas a Dios y procuras seguir sus enseñanzas, Él te ayuda a encontrar una dirección.
1: Amén.
2: Para tu vida.
1: Amén.
2: Eso no significa que no tendrás dificultades, porque siempre las va a haber, sino que puedes buscar su guía para enfrentarlas.
1: Así es. Amén.
2: Y en palabras sencillas, eso quiere decir que Dios... Que hay que incluir a Dios en tus decisiones y pedirle que te ayude a encontrar el camino correcto. Este mensaje nos invita a confiar en Dios plenamente y permitir que su palabra ilumine nuestros pasos. Quizás no puedas ver todo lo que viene más adelante. Por ejemplo, puedes avanzar, por ejemplo, por un túnel. Por un túnel que no hay luz, no hay nada. Y tú siempre estás preocupado, ¿qué es lo que va a pasar? ¿Cómo lo hago? ¿Qué es lo que te espera al otro lado?
1: Claro.
2: Preocupado siempre del futuro. Pero siempre cerca de Dios, uno orando, Él siempre va a tener una pequeña luz, ya sea de esperanza, para lo que tú estás viviendo, en el momento difícil que puede estar pasando, atravesando, Él va con su luz y te ayuda a dar el primer paso.
1: Claro.
2: Y así, aunque no sepas lo que puede estar esperándote al final de ese túnel,
1: Pero estás confiando
2: en Él y que Él te va a guiar tus pasos y te va a dar dirección y te va a guiar para lo que tú quieres.
1: Amén. ¿Sí? Así es.
2: Así es.
1: Así es cuando aprendemos a caminar con Él.
2: Sí.
1: Cuando aprendemos a sabemos que Él es el que nos guía y dependemos de Él, aprendemos a depender de Él. La dependencia es muy importante.
2: ¿Y qué nos promete Dios si hacemos estas cosas fíate de Jehová de todo tu corazón y no te apoyes en tu propia prudencia? Reconócelo en todos tus caminos y Él enderezará tus veredas. Si nosotros seguimos todas estas cosas que hemos leído, que hemos hablado igual, Él nos promete enderezar nuestras veredas. Él nos guía por el camino correcto.
1: Amén.
2: Eso es lo que Dios nos promete cuando nosotros nos acercamos a Él y confiamos plenamente Él en lo que va a hacer en nuestras vidas. Cuando estamos confundidos, Él nos muestra por dónde ir.
1: Amén.
2: Nos da paz aunque el camino sea difícil.
1: Amén. Amén.
2: Y antes de tomar cualquier decisión, tú tienes que orar y acercarte a Él. Dile: Señor, te reconozco, guíame tú. No sé qué hacer, porque hay muchas situaciones que uno no sabe qué hacer, pero Dios sí sabe.
1: Amén.
2: Y Él tiene el camino ya trazado ya para nosotros y sabe lo que va a pasar, pero como Él es tan misericordioso, no va a permitir que pasemos por momentos tan angustiantes. Siempre va a haber una esperanza, siempre va a haber una luz en el túnel.
1: Amén.
2: Aunque no sepamos lo que nos espera al otro lado.
1: Amén. Así es, cuando aprendemos la dependencia, cuando descansamos en Él, ahí dejamos que Él actúe, porque muchas veces nosotros queremos hacerlo nosotros con nuestra propia fuerza,
2: solucionar todo con nuestras propias fuerzas,
1: claro.
2: Pero la inteligencia de los seres humanos tiene un límite, pero la de Dios no.
1: Así es,
2: amén. Así que Él sabe cómo solucionar nuestros problemas. Así le tenemos que acercarnos. Él es lo único que quiere, que nosotros nos acerquemos a Él. Es difícil, sí, porque está la parte humana, está el miedo, está la tristeza, pero está Dios con nosotros y hay una gran diferencia estar con Él.
1: Amén. Así es. Así es cuando cuando cumplimos con entregar todo a Él, ahí Dios se encarga del terreno, como se dice. Ahí Él se encarga, ¿cierto?, de enderezar la senda, de la dificultad, de los valles que uno pase. Él se encarga de guiarnos, como dice mi hermana Soledad, en ese túnel. De él nos guía, nos toma de su mano y nos ayuda a llegar al otro lado.
2: Sí.
1: Con quizás dificultad y todo, pero de la mano de Él.
2: Sí, que es muy diferente, Y nosotros, ¿qué debemos hacer cuando las cosas no salen como esperábamos? Porque a veces las cosas no salen como nosotros uno piensa, sino que Dios... Claro. Él ve lo que a nosotros nos conviene y no que no.
1: Es que yo creo que, hermana Soledad, ahí hay un tema. Ese yo creo que es un tema de por qué. Porque por eso nosotros a lo mejor no queremos soltar completamente lo que... Porque Él dice, suelta tus cargas, entrégamela. Pero uno como que la entrega, sí, y no se la entrega. Porque sí, uno igual tiene eso de que... Y si no pasa lo que yo quiero.
2: Sí.
1: Porque sabemos que Dios, el que sabe, Él sabe lo que nosotros realmente necesitamos.
2: Que lo que es bueno.
1: Y a lo mejor lo que nosotros estamos pidiendo, pasando, haciendo, no es lo correcto o lo que Él quiere para nuestra vida. Pero somos porfiados. Sí. Y muchas veces
2: nos cuesta entender
1: y soltar. Sí. Eso, y dejarlo a la voluntad de Él. Y esa es la parte que nos cuesta, de soltar y dejarlo a la voluntad de Él, porque muchas veces no es lo que nosotros queremos.
2: No, porque Él sabe lo que necesitamos, sabe que lo que es bueno para nosotros muchas veces, y a veces cuando... a veces nos alejamos simplemente de las bendiciones porque queremos las cosas a nuestra manera, es así, porque estando con Dios tenemos a alguien que es grande... Y nosotros podemos confiar en que las cosas van a salir bien. ¿Qué debemos hacer cuando las cosas no salen como esperamos? Es no desesperarse.
1: Claro.
2: Es difícil, porque es difícil no desesperarse ante una situación, pero es parte de... Pero debemos acercarnos a Él mediante la oración. Y eso nos va a dar la paz que necesitamos, porque en esos momentos necesitamos mucha paz.
1: Así es.
2: Y confiar que en Dios tiene el control de todo. Así. Él tiene el control de todo, de todo. Muchas veces un panorama se ve terrible, pero Él no lo permite.
1: Así es.
2: No lo permite porque nosotros hemos confiado y Él tiene el control de todo. Claro. Él sabe lo que va a pasar y Él tiene el control que no pase nada. Y no debemos tampoco tomar decisiones apresuradas. Siempre pedirle a Dios sabiduría.
1: Sí, por eso digo, hay cosas que de repente nos duelen y uno no encuentra explicación.
2: Sí.
1: Por qué suceden estas cosas, pero Él nos dice, siempre nos recalca, si somos sus hijos, si estamos confiando en Él y estamos dejando nuestra vida en sus manos, déjame actuar.
2: Sí,
1: déjame, yo sé lo que es mejor para tu vida, dice.
2: Él tiene muchas promesas para nosotros, porque Él es fiel con nosotros y nosotros tenemos que ser así con Él.
1: Y uno de repente pasa por situaciones dolorosas y uno se cuestiona en el momento, pero después uno medita y dice, no, pues si yo estoy con Él, yo entregué mi vida a Él, todo, mi familia, todo. Él sabe lo que es bueno. Seguramente estoy pasando por este momento doloroso, pero es porque Él me está... librando de algo más grande.
2: Sí.
1: Entonces cuando uno aprende a darle gracias hasta en eso, en el dolor y todo, y aprende a depender en Él, a saber que Él es el que muchas veces provoca esto porque no, como digo, nos está librando de a lo mejor algo que nosotros no lo vemos todavía. En el momento vemos el dolor, pero
2: Él lo ve.
1: Él lo ve, y cuando nosotros lo aprendemos, decimos que es grande y maravilloso Él. Y gracias, Señor, por no soltarme. Gracias, Señor, porque porque a lo mejor tuve una pataleta y tú me entendiste, porque entendiste mi dolor, porque como el niño cuando hace una pataleta, sí, ¿cierto? Porque
2: la desesperación.
1: Quiere algo, sí. Y uno dice, no, porque eso no, tú no lo puedes comer porque te va a hacer mal, y va a hacer pataleta en el momento, va a llorar y todo, sí. Y en el momento no lo va a entender. Pero después, así como va a ir creciendo, va a entender que a lo mejor eso que quería no se lo, sí, dio su mamá porque, o su papá, porque lo sabía que le iba a hacer mal a su, sí, vida. Entonces, ya más grande lo entendió. Y así nosotros igual.
2: Es que es difícil entender cuando se está viviendo el proceso.
1: Claro, en el momento.
2: Es muy difícil.
1: Es difícil.
2: Pero a través del tiempo, Dios te está enseñando, pude haber sido peor. Así. Si yo hubiera tomado esta decisión, porque... se toman decisiones cuando uno tiene tristeza, cuando tiene miedo, desesperación, y toma malas decisiones. Y si yo hubiera tomado, me hubiera guiado por mí, por mi inteligencia, por mi... como...
1: Claro, por nuestra porfía, muchas,
2: sí,
1: veces.
2: Muchas veces, sí. Después uno toma malas decisiones, claro, y ahí uno se da cuenta y Dios te hace ver que tu decisión estaba mal.
1: Y ahí a lo mejor
2: uno luego comprender que lo que él hizo estuvo bien.
1: Claro.
2: ¿Sí?
1: Y ahí muchas veces uno puede, a lo mejor dice, oh, Señor, pero ¿por qué me dejaste que pasara esto?
2: Sí.
1: Pero, y él dice, bueno, ¿cómo?
2: Sí.
1: Si él también nos da libre albedrío, sí, nos dio mente pensante, para nosotros, ¿cierto? También actuar, o sea, nosotros muchas veces actuamos por nuestros propios...
2: Sí.
1: Nuestra propia fuerza, nuestro propio porfía.
2: Sí, queremos solucionar todo.
1: Queremos solucionar todo. Yo puedo solo cuando, sí, ya estamos ya.
2: Dejando afuera lo que es más importante, que es, claro, la confianza y fe en Dios. Eso que tenemos que, por ejemplo, cuando no tenemos dirección, pedirle a Él.
1: Así.
2: Cuando no tenemos, no sabemos qué hacer en un momento difícil, tenemos que ir a Él mediante la oración.
1: Yo creo que, en resumen, en una palabra, la dependencia.
2: La dependencia.
1: Dependencia.
2: Sí. Confianza plenamente en Él.
1: Así es, depender, confiar, aprender a confiar en Él. Sí,
2: sí.
1: La dependencia de Él, porque al depender de Él, viene todo.
2: Sí, y tener mucha fe, porque la fe no es cuando ves la puerta abierta.
1: Claro.
2: La fe es cuando no ves la puerta abierta y sigues confiando en que Dios la abrirá.
1: Amén, así
2: es.
1: Así es. Sí.
2: Esa es la verdadera fe, porque es fácil tener fe cuando todo te va bien, ¿cierto?
1: Claro.
2: Pero cuando no se abren puertas, tú no ves salida.
1: Claro.
2: Entonces, ahí es donde uno tiene que demostrar que está confiando en Dios, que Él va a abrir una puerta y va a haber una señal en donde tú puedas decir, aquí está mi solución. Pero siempre confiando en Él.
1: Amén.
2: Y si no tienes la sabiduría, pídela.
1: Amén.
2: En oración.
1: Amén, así es.
0: Dentro de lo que ustedes estaban comentando, ¿cierto? De aprender la dependencia de Dios, ¿ya? Dejar, ¿cierto? Ya, perfecto, sí, al tiro. Antes de terminar, ¿cierto? Dejar un verso bien bonito, que es el verso 105 del Salmo 119, que también nos habla, ¿cierto? Y nos dice, lámpara es a mis pies tu palabra y lumbrera a mi camino. Es un versículo también de confianza, ¿verdad? Donde Dios nos enseña a ir paso a paso, avanzando, confiado, ¿cierto? Y el Señor va iluminando nuestro andar, nuestro día a día. Quizás no vemos todo con claridad, pero sí, cuando confiamos en Dios, Él va iluminando nuestro paso a paso, nuestro andar.
2: Así es, así es.
0: Yo creo que ha sido bonito lo que hemos podido compartir, ¿cierto?
2: Lindo
0: esta
2: mensaje.
0: Mañana. Mensaje que entregó mi hermana Soledad, ¿verdad? Que traía preparado ella, que Dios había puesto en su corazón. Así que nos vamos contentos, ¿eh? Estamos,
2: sí,
0: ya finalizando entonces este espacio. Hay que ir a las labores diarias. Ya, de trabajo.
2: Volver a la rutina.
0: Volver a la
2: rutina, a la rutina diaria.
0: A la realidad, ¿verdad? Pero es así. Es bonito haber. Fue lindo, ¿cierto? Haber compartido esta mañana, ya junto a usted, mi hermana Soledad, a mi esposa también, que ya mi esposa salió raudamente. Ya la aprovechamos de despedirla, porque
2: sí,
0: ya,
2: sí.
0: No es que la vamos a despedir del programa, sino.
2: No,
0: por venir drogada el día de hoy, no. Son bromas, tío. Son bromas.
2: Son bromitas.
0: Sí, pero sí, contentos ya de haber cumplido esta mañana, ya, haber entregado este lindo mensaje que traía usted, mi hermana. Y creo que esta palabra siempre va a traer un resultado, siempre va a traer un fruto en el corazón de cada una de las personas que estuvieron acompañándonos en este día miércoles.
2: Estoy segurísima que va a ser de gran bendición para los auditores, así que de parte de Dios, no de mí, de parte de Dios, porque Él es el que entrega su palabra y estoy segurísima que la van a atesorar en su corazón.
0: Así que muchas gracias que, una vez
2: muchas
0: más.
2: Gracias. ¿Cierto?
0: Agradecidos del Señor, agradecidos de Dios por permitirnos vivir este espacio. Y bueno, como decía su palabra, ¿cierto? Hay que confiarnos en el Señor, seguir adelante confiando, avanzando, no estancarse, que el miedo, ¿cierto?, no nos detenga. Y poner todo lo que tengamos que hacer el día de hoy en las manos del Señor. Todas nuestras decisiones, ¿cierto? Y todo lo que tengamos que hacer. Así que gracias a los auditores, ¿cierto? Y ya nos estamos despidiendo.
2: Hoy
0: es miércoles.
2: Sí.
0: Ya nos encontramos entonces en la tardecita, eso de las 20 horas, con otra programación en vivo donde estarán acá, yo creo que sí van a estar hoy día, ¿cierto?, Nicole y Héctor, con un espacio bien, bien especial.
2: Chao, chao. Bendiciones.
0: Chao, chao. Bendiciones.

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Tú eres grande, Dios. Eres grande, Rey. Eres digno. Entre aplausos y júbilo, Reina. Gloria a tu nombre, te exaltamos, Señor. Y te bendecimos porque estás sentado en tu trono, coronado en majestad, soberano Dios, inmutable, incambiable. Tú no varías, tú no cambias. Eres el mismo ayer, hoy y por los siglos. Y en esta noche levantamos tu nombre. Tu nombre que es sobre todo nombre. Tu nombre es digno de ser exaltado. Y si tú lo crees, dame un grito de júbilo. Recíbelo, Señor. Recíbelo, mi rey. Nos unimos a los ángeles, serafines y querubines que en esta noche están alabando tu trono. Y desde México, Distrito Federal, aleluya, coronamos a Jesús como Rey de Reyes.

0: La radio te informa la hora. 13, 5 minutos.
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conocen. Así que les invito a que coloquen nuevamente de pie. 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

0: Lugar solitario.
1: Estoy aquí.
0: Lugar de cambio.
1: Sigo.
0: Lugar de aflicción. De transformación.
1: Para bien.
0: Lugar de sed.
1: Sí.
0: Lugar de fe.
1: Fe.
0: Lugar de experiencia.
1: Sí.
0: De resiliencia.
1: Vamos.
0: Lugar del débil. Lugar del fuerte.
1: Soy yo.
0: Lugar de vida.
2: Lugar de muerte.
0: Cuando me enfrenté a lo que temía, me di cuenta que no era tan débil.

0: Por ahí sí, hola, hola, muy buenas tardes, queridísimos hermanos y amigos que ya se encuentran en sintonía de Radio Impacto Chile. Muy contenta que estoy con mi amado esposo ya iniciando este programa, ¿cierto? Aquí estaba pero súper entretenida leyendo este libro que ya estamos en Segunda de Reyes, pero no le voy a adelantar, pero está muy, muy buenísimo. Estaba pero ahí súper concentrada antes del programa leyéndolo y ya me estaba pasando de largo. Ya estaba avanzando y dije, pero bueno, si no podemos avanzar tan rápido, ¿cierto? Si no, se nos acaba muy luego esta historia. Pero bueno, lo dejamos invitado entonces para continuar en el programa, que más adelante vamos a estar hablando de esta historia, ¿cierto? De ahí, de Segunda de Reyes. Pero primeramente, como todos los programas, ¿cierto? Agradecer a nuestro Señor, a nuestro amado Dios, porque permite que estemos acá, ¿cierto? Todos juntos y en armonía, ¿cierto? Para escuchar un ratito palabra de nuestro Señor, escuchar alabanza y llenarnos también de motivación, energía para terminar esta tarde de día miércoles, ¿cierto? Ya el miércoles, ¿cuánto estamos? ¿16? Sí, miércoles 16 de octubre, ¿está bien, cierto? ¿O ando perdida?
1: Ando perdida.
0: ¿De cuánto estamos? ¿De noviembre? ¿O está grabado este programa?
1: Estamos en vivo, dijo, aquí estamos en el 16 de diciembre de 2016.
0: A 14 estamos, no hay que
1: estamos
0: ver.
1: A 14.
0: Nada que ver. No, es que voy adelantada en el tiempo.
1: Me distrají.
0: A 14, no hay que ver. 14 de octubre. Yo creo que ya estaban todos confundidos, ¿cierto? Era para pillarlos y estaban concentrados, hermanos. Hoy 14 entonces de octubre, este día miércoles, con este clima que está de locos. Vemos toda la semana, estamos viendo la inundación allá de Santiago, después por el sur, acá en Concepción, que había un sol gigante, Coronel, igual un sol gigante, de repente la lluvia feroz, trueno, relámpago. No, esto parece una película. Un tornado también hubo ahí por la Estación Central, parece definitivamente una película. ¿Qué le parece a usted? ¿Está? De repente llama la atención y dice, bueno, que de un principio era entretenido, ¿ah? Pero ahora ya no es tan entretenido estos cambios de clima que nos sorprenden en cualquier momento, ¿cierto? Pero nuestro Dios nos permite ver estas cosas también y bendecidos somos si así también lo vemos, ¿cierto? Porque gracias a Dios, porque podemos también estar bien, ver esta situación también, esperando también que en su hogar estén todos bien, ¿cierto? Porque hoy es complicado. Imagínense, uno pelea con una gotera, pero cuando hay un torrencial de agua y viento, es terrible cuando se vuelan los techos. A mí me ha pasado, no sé si a usted le ha pasado ahí en su hogar. Yo creo que bastantes de aquí del sur se nos ha volado más que un techo. Pero gracias a Dios estamos bien, ¿cierto? ¿Qué le parece a usted? ¿Sí? ¿A usted se le voló una teja?
1: Sí, sí. A mí se me cayó una teja. Se me corrió.
0: Se le corrió una teja.
1: Sí. Sí, no, pero como dice usted, bueno, primeramente agradecer al Señor por esta oportunidad de poder estar acá nuevamente junto a usted, primeramente, mi amada esposa.
0: Yo.
1: Y junto a todos nuestros hermanos que ya se conectan, ¿cierto?, a esta hora de la tarde, que nos permiten también llegar hasta su hogar, nos permiten poder llegar hasta su privacidad, hasta la paz de su hogar. Y como decía usted, el clima, nada que envidiarle a Hawái, a Rapa Nui, ¿a qué otro lugar tropical se podrá comentar? Porque no, llueve, sale el sol, ¿cierto? Sí. Creo que nada que envidiarle a las típicas ciudades tropicales, ¿cierto? Donde el clima llueve, sale el sol, llueve con sol, sol con llueve.
0: Tormenta, tornado,
1: sí.
0: Oh, pero eso, ya eso sí le tengo miedo. Yo creo que estamos todos preparados como para el tema del agua, de los temblores, pero los tornados, acá no estamos acostumbrados a los tornados, a las trombas marinas.
1: Sí, es que era mucho ya. Ya, si está bien que tiemble, ya que llueva. Pero ya tornado, ya cortemos
0: el agua. Está pasando, dice usted, ¿no? Ahí, vamos a hacer una huelga para que Dios nos escuche, ¿no? Sí.
1: No, yo creo que no.
0: Que ya es mucho ya.
1: Sí.
0: Viento y lluvia, pero tornado ya mucho.
1: Sí. Mira, somos una franja de tierra tan insignificante y delgada.
0: ¿Para qué nos trae esas cosas?
1: Oiga, ¿usted sabía que la parte más delgada de Chile tiene 90 kilómetros de ancho? Imagínese. no recuerdo en ese momento dónde es, pero la parte más delgada del país, de Chile en sí, tiene 90 kilómetros. Mire. Como para que se haga una idea, de Concepción a Coronel hay 30. O sea que la parte más ancha tiene...
0: Dos veces, más o menos.
1: ¿No? Tres veces, como ahí. Claro, una cosa
0: por
1: así.
0: Por ahí.
1: Y somos tan delgaditos, tan inofensivos, no molestamos a nadie, y llegan tornados, llegan terremotos. Y al lado los argentinos siendo tan desagradables, no les pasa nada. No.
0: Oye, tenemos hermanos en Argentina que nos están escuchando, ¿qué le pasa? Nos van a funar.
1: Era una bromita. Sí, era... Yo creo, me refiero a los futbolistas de la selección, que son ahí.
0: Claro.
1: O sea, claro. No, ha sido una broma inocente. No, pero como le digo, Chile, está bien que seamos solidarios, nada, que estemos acostumbrados a ser unidos ante alguna catástrofe. Pero
0: ya aprendimos de unidad.
1: Sí, pero ya. Bueno. Bueno, el tiempo no va a seguir cambiando, ¿eh? No creo que mejore, la verdad. Yo creo que el próximo invierno iba a seguir así. Que no es culpa de Dios ni de nadie, es culpa de nosotros, que nos da flojera botar la basura en el basurero. Claro. Así que somos nosotros mismos que no cuidamos el planeta, así que yo creo que Dios no tiene nada que ver aquí. No es la culpa de que Dios se volvió malo, se volvió mala persona, dijo el ministro de Salud. Claro.
0: El cambio climático que tiene que ver con lo que nos pasa. ¿Se acuerda usted? Y yo me acuerdo que en la básica nos pasaban el tema de la capa de ozono, que no había que usar mucho spray, que eso se iba a la capa de ozono y la afectaba, y que se iba agrandando el orificio que tenía, y que se iba a aumentar el calor. Si el calor aumenta, se derrite los hielos y también se evapora, hay más lluvia, y etcétera, etcétera, y se hace más corriente. Y de ahí va todo en la mano, ¿eh? Y cuando uno ve Facebook, como que todo le echa la culpa. No, es que Dios va a venir porque están todo muy feo y está todo muy malo.
1: Sí.
0: Pero le echan la culpa de todo. Y uno dice, bueno, ¿y yo qué culpa si yo no les digo que usen tanto raíz?
1: En el año 2020, cuando empezó la pandemia, hicieron estudios los amigos de la NASA.
0: ¿Ya?
1: Y comentaron que la capa de ozono se regeneró.
0: ¿Ah?
1: Se regeneró la capa de ozono, producto de que había menos de todo. Había menos flujo vehicular, había menos uso de gases contaminantes en el fondo, que es lo que daña la capa de ozono.
0: Miren.
1: Y se anduvo regenerando, así que como que de alguna forma la pandemia estancó un poco la contaminación, que fue bastante
0: bueno. Y fue sí, entonces, misericordia de Dios.
1: Sí, no hay menos mal, porque los chinos querían ponerle una tapa ahí al
0: claro,
1: una chapita.
0: Verdad, mire, no tenía idea, no había escuchado eso, qué importante, ¿eh? O sea que el mal aquí somos nosotros.
1: Sí, la pobre tierra.
0: Pobre tierra, víctima de nosotros los seres humanos.
1: Sí.
0: ¿Cierto? Bueno, así es, po. Así es. Y también, bueno, por más que hayan comerciales y la televisión muestre, cuesta tomar conciencia en cuanto al tema del cuidado de la tierra.
1: Sí.
0: ¿Cierto? Del cuidado. Imagínense, yo me acuerdo, de verdad que me acuerdo de que es la básica, muy chica, que decían el tema de la capa de ozono.
1: Sí.
0: Pregúnteme si me he acordado en este tiempo, además de esta conversación. Uno se olvida, pues, ¿cierto? Porque al final, ¿qué utiliza el spray para el ambiental, la silicona de los autos, todo en spray?
1: Sí.
0: La laca, las mujeres, ahora el bloqueador en spray.
1: Sí.
0: Entonces son todas cosas que van afectando tanto la capa de ozono como la basura que llega al mar, y así, y es un ciclo. Entonces al final nosotros mismos hemos cambiado todo este mal tiempo.
1: Sí, es que es difícil luchar contra eso, porque como le digo a algún amigo, algún hermano, ¿cierto?, que trabaje en la locomoción colectiva, y su herramienta de trabajo es un vehículo que genera gases contaminantes.
0: Claro,
1: ¿cierto? Uno mismo que necesita moverse, quizás trasladarse de un lugar a otro.
0: Claro.
1: Es bien complicado.
0: Está complejo.
1: Sí.
0: No nos queda otra que afrontarnos como en Estados Unidos, que hacen subterráneos. No, ¿cómo se llaman? Todas las casas tienen...
1: Búnker.
0: Esos son como verdaderos búnker que hacen ahí. Es porque, claro, ellos están acostumbrados al tema de los huracanes. Pero sí. Bueno, nosotros así tenemos que ir adaptándonos también al cambio climático y nos adaptamos nosotros también al cambio. Así que vamos a tener que, ya para el próximo año, no solo tapar la gotera, firmar el techo, las paredes, hacer un búnker, un subterráneo y etcétera.
1: Sí, sujetar las tejas.
0: Las tejas, para que no se le huelen, hermano, las tejas.
1: Sí, no, así bien. Es bien,
0: ya, bromita, bromita.
1: Delicado el tema, delicado el tema del tiempo. Y los estudiosos tampoco dan muy, dan muchas expectativas hacia los próximos meses, ¿eh? Que en diciembre va a llegar
0: el niño, y después dice que llega la niña.
1: Claro, dicen que va a llegar ahí en diciembre, se complica un poco más el clima, que son lluvias todavía, y en enero ya son supuestamente las altas temperaturas que van a también extremos. Afectar, claro, la estación de verano acá, al menos en Chile.
0: Y eso, así que compre el ventilador ahora, antes que suba.
1: Sí.
0: Sí. Así es, después nos vamos a acordar, vamos a decir, pucha, no compré el ventilador, y ahí vamos a estar como pollo asado dando vuelta.
1: Claro, ¿cierto? No, difícil.
0: No, está complicado el tema del clima, pero bueno, no nos queda más que adaptarnos a los cambios. Todo cambia, hermano, todo cambia. Y así también tenemos que ir adaptándonos, ¿cierto? Sí. Oiga, mire, tengo acá un versículo hermoso, dice: dichosa tú que has creído, tú, hermana que estás escuchando ahí. Dice: porque lo que el Señor te ha dicho se cumplirá. Mire qué bonito, ¿eh? Lucas 1:45. A ver ahí el hermano, hermana que está escuchando. Dichosa tú que has creído, dice, porque lo que el Señor te ha dicho se cumplirá. Qué bonito,
1: sí.
0: Mire.
1: Sí, bonito.
0: Está muy linda esa palabra. ¿Le parece si nos vamos a una alabanza? Una canción que nos tiene preparado por ahí, algo bien energético para empezar este programa de día miércoles 14 y no 16.
1: Así es.

0: bonita la vida es. Así es.
1: Marcos
0: Yaroide. Qué buena. Buena, guárdela para la para el próximo comercial.
2: Agarramos mucho vuelo, dijo.
0: Oiga, estaba leyendo acá las noticias. Dice que se inicia el proceso de verificación de la TNE. ¿Tuvo TNE usted?
2: Sí. Sí, me acuerdo que no la usé mucho en realidad. Porque en... me iba caminando al colegio, pero no. Como la iban a entregar al colegio, yo la tenía. Y después lo que nunca hice era renovar los sellos, ¿se acuerda?
0: Ah, verdad.
2: Y le pegaban una cosita encima, eso no lo hice.
0: ¿La guardó? ¿La tiene todavía?
2: No creo que la tenga.
0: El recuerdo de la juventud. ¿Tiene usted su TNE ahí en la casa?
2: Sí.
0: Yo creo que igual tuve TNE, pero no, tampoco sé dónde la habré dejado. Pero mire, todavía está funcionando. La tenía, obviamente, no es la misma de los años arcaicos que teníamos nosotros. Ahora es mucho más moderna porque ahora tienen pago electrónico y tienen chip.
2: Ah.
0: Está completamente moderna. Dice que se inició el proceso de verificación de la TNE para el pago electrónico del transporte público en el Gran Concepción, dice. Sí. Esta medida busca comprobar que el chip, ve que esta está mucho más moderna, de las tarjetas se encuentren operativos para el futuro sistema. Ay, qué moderno, ¿eh? Qué claro. Buena onda estar ahí con el... pagar con la tarjeta.
2: Sí.
0: Sí, porque ahí ganas con el efectivo y entre eso que la coronel Lota se aceleraba para ganarle al que venía atrás.
2: Sí.
0: Se le caían los 100 pesos, 110, me acuerdo que era sí. Antes.
2: Sí,
0: me imagínese que ahora los 10 pesos ya no existen.
2: Sí. No, y se acuerda que un tiempo el pasaje decía 4.90.
0: ¿Ya?
2: Y no le pasaban los 500 y decía, no tengo vuelto.
0: Sí.
2: Y nunca esos 4.90, nunca fueron 4.90.
0: Así es, pero qué difícil. Bueno, sobre todo ahora que ya hay poco efectivo y hay pocas monedas. Y la de 5 ya ni se ve.
2: No.
0: Ahora
2: no,
0: la usan para los bingos, cuando dicen, ya el que tiene una moneda de 5 se gana tal cosa.
2: Sí, yo creo que la mayor parte de monedas de 5 están en alguna botella de algún coleccionista de alguien.
0: Claro.
2: O las de 1, imagínense esas monedas.
0: Uy, las de 1, hay que guardarla porque años más usted la va a poder vender, quizá cuánto.
2: Sí.
0: Hay que guardar esas moneditas que ya no están existiendo.
2: Es que la moneda de 100, hay una moneda de 100 que dice 100 atrás, pues, en la parte de atrás. No sale, normalmente la moneda de 100 tiene... tiene tallada una mujer indígena, claro. Por una cara y por la otra cara tiene el 100 pesos.
0: Claro, el número.
2: Y hay una versión, claro, especial que salió para el centenario del Banco Central, si no me equivoco. Y dice en una de sus caras 100 pesos y el otro lado dice con letras 100.
0: Oh.
2: Así que esas monedas también las venden los coleccionistas, no sé cuánto podrán actualmente, pero en un futuro... Igual que el billete de 500, de ese tipo de cosas.
0: ¡Oh! Ese sí que es
2: viejo. Sí, van a empezar a cada día a tomar valor. Así que si tiene una monedita por ahí, hágala llegar acá a... No, mentira. No.
0: Hágala llegar acá a Radio Impacto Chile.
2: No.
0: Nosotros la vamos a cuidar.
2: Claro. La vamos a multiplicar.
0: Oye, que en realidad uno no es visionario, si eso es lo que pasa. Uno no es visionario. Imagínense esta gente que es visionaria y guarda las cosas y la vende años más.
2: Sí.
0: O ahí la hereda, después el tataratataratara la hereda.
2: Sí.
0: Imagínense. Uno no es visionario. Uno prefiere ir a comprarse ahí el helado con los 100 pesos en vez de guardarlo para venderlo en unos 50 años más.
2: Claro.
0: Bueno, ahí la voy a buscar, ¿eh? Dice entonces 100 por los dos lados.
2: Sí, uno sale el número 100 y por la otra cara dice 100 con letras.
0: Uy, me la voy a buscar por todos lados ahora. A ver si la pillo por ahí. Oiga, mire, dice también por acá. Oh, mire, yo sabía que los departamentos se puede hacer esta fechoría. Me dice, desarticulan un laboratorio clandestino de procesamiento de cocaína base en Concepción. Dice que el procedimiento se dio en un departamento ubicado en el casco histórico de la comuna. Imagínense, en pleno centro de Concepción. ¿Dónde se realizaba el ilícito? Este laboratorio clandestino, entonces, de procesamiento de cocaína. Hubieron 3 detenidos al respecto. Yo, como que no soy partidaria mucho del tema de los departamentos.
2: Pero, no le gustan.
0: O sea, viví mucho tiempo en departamento. Es cómodo, ¿cierto? Pero se presta igual para este tipo de cosas, porque es difícil de fiscalizar. O sea, bueno, para hablando desde el otro lado de la vereda, desde el fiscalizador, en departamento es difícil fiscalizar.
2: Sí.
0: En cambio, en una casa, y es más fácil también que el vecino de al lado, en las casas se da más el tema de vecinos, que se logra de repente ver si salen o entran mucho, entonces el vecino o la vecina del frente mira y a lo mejor puede denunciar, pero en un departamento, si no hay ruido, no hay olor, por ejemplo, nadie se da cuenta, en los departamentos no se da tanto este tema de vecindad. Sí. Entonces, si entra o sale alguien, mientras no haga ruido, nadie se va a dar cuenta de lo que se está haciendo ahí.
2: Sí.
0: Qué bueno, sí, que estén apuntando a ese tema.
2: Yo voy a hablar del lado de los delincuentes, entonces, porque también tienen voz acá. Y como dice usted, el departamento ofrece una mayor privacidad porque tiene una puerta... Claro. De ingreso y de salida, que no. Es todo lo que ven el resto de los vecinos. Po.
0: Claro, así por que, eso que facilita a los delincuentes.
2: Facilita, claro, este tipo de ilícitos.
0: De ilícitos, sí, es verdad. Han salido harta noticia últimamente que han desbaratado bandas que trabajaban en los departamentos. Una torre casi completa en Independencia salió hace poquito.
2: Sí. Sí, imagínese.
0: Una torre casi completa, solamente que la utilizaban, la arrendaba, la subarrendaba para delinquir.
2: Sí.
0: Para ellos este tema de los secuestros y todo.
2: Fabricaban la base de cocaína, ¿cierto?
0: Sí.
2: Imagínese. Literalmente la media polar.
0: Así es, son bastante inteligentes estos tipos, ¿ah? ¿Eh? Sí. Y la buscan y la encuentran más encima.
2: Sí, pues son...
0: Sí, son inteligentes. Sí. Estos delincuentes, pues. ¿Qué más podríamos decir?
2: Sí, pues lamentablemente, y poniéndonos un poquito más serio, lamentablemente está destruyendo la juventud.
0: Sí.
2: De repente, bueno, hace un tiempo atrás tuvimos la oportunidad de estar bien cerca de un joven que tenía este tipo de adicciones y es muy difícil salir de ahí.
0: Sí, complicado.
2: Eso es lo más complicado, sí. Así que, sí.
0: Yo creo que la única forma, definitivamente, yo creo que la única forma de salir de este tipo de vicio, de adicción, es Dios.
2: Sí, justamente.
0: O sea, no hay rehabilitación, no hay encierro, no hay familia, no hay nada más que Dios que pueda ayudar a estos jóvenes a poder rehabilitarse en tema de la drogadicción.
2: Sí. No, y hay centros de rehabilitación cristiana. Generalmente los chiquillos que uno ve trabajando y dicen, no, yo me rehabilité en el centro de rehabilitación cristiana tanto.
0: Claro.
2: Y son los que se mantienen más firmes. Así que también ahí hay un plus. Y también nuevamente podemos ver lo que genera el movimiento cristiano, ¿cierto? Y involucrar a Dios en todo lo que deseamos y queremos también para nosotros o para quien haga este tipo de rehabilitaciones.
0: Así es verdad. Oye, otra cosa que estaba leyendo acá, pero está un poco... No sé. No sé si leer esta noticia.
2: Cuéntala.
0: O sea, es solo lo que dicen aquí los diarios.
2: Sí.
0: Dice acá, caso Puerto de Coronel. Dice, el Ministerio Público pidió 38 años de cárcel para el expresidente de la compañía, 8 años para el alcalde Boris Chamorro, 28 años para el exgerente de finanzas y 18 años para el exgerente general. El caso ahí, Puerto de Coronel. Hartos años.
1: ¡Aquí nomás!
0: ¿Qué le vamos a hacer? Hartos años. Vamos, bueno, sí. eso es lo que pidieron. De ahí hay que esas cantidades las den, es otra cosa.
2: Sí. ¿Cierto? Bueno, lleva harto tiempo el tema. Yo llegué acá hace un poco más de 2 años. Y creo que el tema viene hace mucho tiempo atrás, que involucra ahí al alcalde, algunos gerentes del puerto y un montón de cosas. Pero bueno, la justicia sabrá llevar la investigación. Y esperemos que se solucione, esperemos que hayan responsables y que no quede ahí, como pasa muchas veces, que quede ahí flotando en la nada.
0: También, sí, es verdad.

0: el diagnóstico.
1: Sí.
0: Cuando como que la palabra cáncer ya es como...
1: Bien fuerte.
0: Fuerte, ¿cierto? Bien complicado. Pero bueno, Dios lo acompañe también y lo ayude, ¿cierto? A pasar todo ese proceso, porque es un proceso fuerte, doloroso, bien traumático.
1: Sí, así es. Sí. No deja de ser una persona también de fe y creyente, que a pesar de que tengan otro tipo de actuaciones, ¿cierto? De forma de enseñar de Dios, también son creyentes del mismo Dios que también nosotros tratamos de buscar. Así que claro, también es lamentable este tipo de noticias para el mundo católico, ¿cierto?
0: Así es, claro. Así es. Sí. Sí. Bueno, bien mezcladas las noticias. Se fijó de que estos días, como con el tema de la lluvia, por un lado hemos tenido mucha noticia de lluvia, pero también
1: nos ha hecho despertar, ver no, diferentes cosas.
0: No ver. No nos ha mostrado tanto delitos. A eso me refiero.
1: Ah, sí.
0: Es como
1: sí.
0: Los que estábamos viendo últimamente de secuestro, que no quiere decir que no estén pasando. Sí. De secuestro y robo y todo esto que hemos visto últimamente.
1: Sí.
0: Ha distraído, ahí está la palabra, distraído. Sí. Me distraje, pues, ¿eh? Sí. Nos ha distraído de todo este tema delictual.
1: Oiga, quería, mire, comentarle una cosita que yo creo que varios, si le sirve, qué bueno, y si no le sirve, bueno, disculpe el mal rato, ¿ah? ¿Eh? Pero el otro día el presidente Kast anunció una rebaja del 25% en el TAC.
0: Ah, ¿verdad?
1: Pero la letra chica, que harta gente empezó ahí a típico noticia, ¿cierto? Gubernamental en redes sociales. A que este rebaja generalmente era en la autopista central en Santiago.
0: Mire.
1: Esa era la letra chica, porque la gente dijo, oh, rebaja del TAC en todo Chile.
0: Era allá nomás.
1: ¿Y era la autopista central de Chile? Pues ya. La gente obviamente presentó su descontento, ¿cierto? Los comentarios, menos los de Santiago. Los de Santiago estaban todos contentos. ¿Y qué pasó? Que dentro de cuando anunció la medida, y después empiezan a entregar, ¿cierto? Las vocerías, empiezan a comentar, y decía que eso abre puertas también para hablar con el resto de las concesionarias de los diferentes TAC a nivel regional.
0: Claro.
1: O sea que yo creo que ya también es una buena noticia, porque si pues, accedió esa autopista con esa concesionaria que licita, ¿cierto? El tema del TAC. Una rebaja da pie también a que las otras concesionarias también hagan lo mismo, así que
0: alguien
1: vio la noticia y quedó ahí como con la duda, es una aclaración que yo creo que es importante compartir.
0: Igual me había puesto contenta cuando usted me contó.
1: Sí,
0: pero está bien, sí, porque en realidad nosotros acá tenemos peajes, pero son lo mínimo, porque en Santiago cada lugar tiene peajes, allá casi no hay, y los lugares que no tienen peajes son entre medio y están malos, asaltan también.
1: Sí.
0: Es difícil pasar, se hace más taco, entonces en realidad qué bueno que hayan optado por esta rebaja.
1: Sí.
0: Yo cuando llegué a Santiago, que estaba en ese tiempo, estamos hablando de por lo menos unos 10 años atrás.
1: Sí.
0: Gastaba en ese tiempo como 80 mil pesos en taco.
1: Claro. Oiga, llega la risa. Nosotros siempre nos reímos, una risa nerviosa que nos da cuando de repente viajamos por diferentes motivos. O no entra, ¿cierto? Ya pasa Angostura, toma autopista central, el General Velázquez se llama, crea la que sigue.
0: Claro.
1: Y empieza el tac pip, pip. Cada 2-3 kilómetros que en una autopista pasan rápido, empieza el...
0: El pip, pip, claro. Hay que persinarse para no equivocarse y pasar dos veces por lo mismo.
1: Claro, y más encima tiene una pantallita arriba que dice 300, 500, claro. 200, 700.
0: 700 alguna, no, son muy estafadores.
1: Sí.
0: Deberíamos hacer una huelga al respecto.
1: Claro.
0: No, pero qué buena medida para nuestros amigos y hermanos ahí de Santiago que ya tienen harto gasto, porque imagínense, también aumenta el gasto combustible allá también por el tema de los tacos, aumenta el costo de vida en Santiago, muy caro. Los arriendos son muy caros, todo es muy caro en Santiago.
1: Sí.
0: Qué bueno que vive más Coronel.
1: Claro, sí.
0: Sí, en realidad sí. Oiga, mire, aquí tengo una noticia que yo sé que a usted le va a gustar.
1: A ver.
0: Dice que Chile fue elegido y San Pedro de la Paz como un escenario nacional de series de alt,

0: 2026. Dice que este 16 y 18 de octubre en la Laguna Chica de San Pedro de la Paz se realizará este evento del campeonato de remo. ¿A usted que le gusta el remo?
1: Sí, sí. Mire.
0: Para mire ir a que... mirar esto este fin de semana.
1: Ah, súper. No, mire, que es una buena. Oiga, mire, ya que estamos.
0: De competencia, estamos... lugar bonito, si no tiene donde salir, ojalá no llueva.
1: Sí, ya que estamos comentando el tema, ¿usted sabía que en Chile hay grandes exponentes del remo? ¿Ya? Del remo en. Disculpe mi ignorancia respecto al tema, pero del remo está en single y en duplas.
0: ¿Ya?
1: Que son estos que reman en un barquito flaquito con unos remos acá al lado. Y a mí hace años atrás me invitaron a entrenar este deporte.
0: ¿Ya?
1: Que es muy duro, me gustó mucho, pero requiere también mucho tiempo. Por eso no pude seguir en el tema. Pero Chile está dentro de los marcas mundiales en el tema. Y justamente, como dice usted, San Pedro y Valdivia...
0: Yeah.
1: Son las grandes ciudades donde salen seleccionados nacionales, incluso seleccionados internacionales a representar el país.
0: Mire, qué bueno.
1: Sí,
0: bonito deporte. Vamos a ir entonces ahí a mirar este campeonato de remo y a todos nuestros hermanos también que les guste el deporte y quieran ir a mirar. Además que en la Laguna Chica es bonito.
1: Es bonito.
0: Es bonito, sí. Para ir a tomar once o almorzar, salir en familia. Sí. Es bien bonito, así que ahí quedan un panorama, sí, para este fin de semana. Si es que no llueve, ojalá no, sí, llueva, ¿cierto?
1: Y lo mejor de todo es que hay churro.
0: Sí, pues también. Sí. Hay carritos, hay de todo ahí afuera. Así que es un buen panorama para el fin de semana.
1: Sí, sí. Oiga, tengo un saludo acá en WhatsApp.
0: A ver.
1: Que no sé si usted me dice, usted es la que manda. ¿Lo escuchamos al tiro o lo escuchamos un ratito más? De nuestra hermana Vanessa Almonacid.
0: ¿Qué van a pensar nuestros hermanos? ¿Que soy mandona? No.
1: No, no, no. Claro, no. Se le ocurre, por
0: pesado.
1: Dios.
0: A ver qué nos dice nuestra hermana Vanessa, que está por ahí enviándole un saludito.
2: Hola, buenas noches. Por aquí su hermana Vanessa. Hola, Nicole. Saludarte y felicitarte por apoyar a tus padres en estos dos añitos de la radio. Y también a Manolito, que te acompaña en los controles. Qué bonito que toda la familia de mi hermano Víctor y Damari le trabajen al Señor en esta obra. Es hermoso, es hermoso. Toda la familia unida en un sentir. Hermoso, hermano. Y yo conozco a Nicole de muy pequeña y no sé, me siento feliz porque al escucharla, no sé, parece que el señor la toma, porque habitualmente su modo de expresar, de comunicación, no es tan así, es como más tímida, es diferente. Pero ahí la radio la hace todas, llega a las personas, comunica muy bien, me encanta, así que felicidades a todos y que Dios te bendiga, a tu esposo, a tu chiquitito, y con mucho amor. Pero con mucho amor, un abracito y esperar, porque ya estamos en la segunda de Reyes. Así que la historia continúa y espero ansiosamente acá para escucharte. Así que a todos los que escuchan, que Dios los bendiga, que Dios los cuide en el regreso a casa, en lo que estén haciendo. Que los proteja. Así que se despide la hermana Vanessa con un amén, amén, amén.
0: Amén. Ahí está el saludo de nuestra hermana Vanessa, de muchos años, ¿cierto? Sí, de chiquitita me conoce. Eso es verdad. Mire, dice nuestra hermana Vanessa que dice calladita. ¿Qué cree usted, esposo mío?
1: Sí.
0: Sí, le dice. Sí. No, en sí. realidad no soy muy Oiga. Expresiva, soy bastante. Callada, sí. pesada.
1: No, es que yo creo que se refería a que de alguna forma llega a las personas. Y eso, como decía nuestra hermana Vanessa, yo la conozco como tía Vanessa. Yo llegué aquí, sí. me hablando tía Vanessa, y yo no sabía quién era, y de puntilla la conocí, la tía Vanessa, y ahora ya la conozco. Y yo creo que Dios coloca algo en usted, como decía, para que usted también tenga la posibilidad de llegar a quienes también escuchan la radio. Imagínense, qué mejor que lo diga ella, alguien que la conoce hace tanto años, la conoce de chiquitita. Así que es bonito escuchar eso. A mí me gustó mucho escucharla porque ella incluso la conoce desde antes que yo. O sea que ha visto su evolución, ha visto su crecimiento, ha visto todas esas etapas que yo no estaba. Y es bonito escucharlo también de la tía y nuestra hermana Vanessa. Así que le deseamos muchas bendiciones por su saludo. Amén. Agradecemos mucho su saludo.
0: Tan entretenido su saludo, ¿cierto?
1: Sí. Hoy se atreve a mandar un mensaje de boa.
0: Sí.
1: Porque el otro día cuando se iba yendo me dijo, a mí no me gusta escribir, dijo, hay que estar escribiendo, mejor un mensaje de voz más rápido.
0: Claro,
1: y es moderna, ¿viste?
0: Justamente, y además que así uno entiende mejor las tonalidades, como lo quiere decir, no es lo mismo que escribir. Cuando uno escribe lo lee como uno quiere nomás.
1: Lo lee de acuerdo al estado que tenga uno.
0: Ahí está, sí. Así que bueno, muchas bendiciones para nuestra hermana Vanessa, me alegra mucho, de verdad que me alegra mucho que esté siendo usada por el Señor, ¿cierto? Que esté su corazón dispuesto para ser usada también, así que me alegra mucho, mucho de verla caminar ahí con toda la fuerza, así que siga así, que el Dios la acompañe, la proteja, le enseñe, le dé sabiduría, ¿cierto? Sentir y todo, que le dé, como hoy día vamos a hablar eso, que le dé una doble porción de su Espíritu Santo.
1: Sí, eso.
0: Ah, le adelanté algo, ¿ah?
1: Sí, un spoiler.
0: ¿Ya le parece si nos vamos con una alabanza? Y ya de regreso estamos con la continuación de Segunda de Reyes, capítulo 2.
3: Marcos Yaroides. Ajá.